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8: Gardel de Oro este año es para Marilina Bertoldi.
9: La única persona que no es hombre que ha ganado este premio fue Mercedes Sosa hace 19 años. Hoy lo gana una lesbiana. Sobre todo lo festejo como un artista nuevo, como un artista que viene a cambiar las cosas, a decir algo distinto de otra forma. Y eso me parece lo más importante de todo, compitiendo con artistas de mucha carrera ya. Empezar a hacer estos pasos me parece genial. Entréguenos estos premios, denos estos lugares que vamos a cambiar la música, vamos a acercarla a la juventud, que es lo que hace falta para estos premios que están un poco olvidados.
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0: Gracias, Pablo. Gracias,
1: gracias, Onda Vara. Gracias, gracias, la hermandad. Gracias. Por Onda Vara.

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1: Muchas gracias. ¿Alguna vez se han sentido traicionados? Y no me refiero por la clase política. Me refiero traicionados por un amor. Esta es la historia de una traición.

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Hola gente de La Mestiza, ¿cómo están? Mi nombre es Agustín Acaya y hoy quiero hablarles de Palo Santo, una de mis primeras composiciones en guitarra y voz. Una canción que nació una tarde de domingo que habla acerca de aquellas personas que llegan a nuestra vida y la cambian por completo, a tal punto que cuando se van enseguida extrañas, pero que cuando las ves llegar es inevitable sonreír. Este tema tiene una letra muy personal, así que sin más los invito a escucharla. Esto es...

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1: Despedazado por mil partes es el cuarto disco de La Renga. Producido por la banda junto a Ricardo Mollo, fue editado en noviembre de 1996 y significó un importante aumento en la popularidad del grupo. De ese trabajo, este esencial, La Balada del Diablo y la Muerte.

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Hola mestiza, ¿cómo va? Soy Colo Valenzuela. Bueno, acá les dejo un temita mío, un temita propio. Se llama Clavel Flor. Espero que lo disfruten mucho y sigan escuchando Mestiza Rock 92.3 para más música. Saludos.

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soy Juan Lorenzo, músico, compositor, cantante, guitarrista y artista plástico. Estoy presentando mi nuevo disco Alto Ruido, mi segundo trabajo como solista, editado por Aqua Records, grabado entre los años 2021 y 2023. Y quiero mandarle un enorme abrazo y saludo al equipo y audiencia de Radio Mestiza Rock, de Río Tercero, Córdoba.

Qué bonita esa canción, siempre puedes olvidar realmente, qué hermosa es. Es muy difícil, pero muy hermoso su tema, es una belleza. Quizás mañana alguien...

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Buenas, acá Mochi, desde Montevideo. 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

0: voy a repetir la anterior.
1: Ok.
0: Mercedes, en vista del éxito que ha tenido el texto, vamos a repetir la anterior. Y te voy a poner un eco, pero otra velocidad, ¿te acordás? Que rebotaba la montaña de allá más lejos. Uno que rebote más cerquita. ¿Podemos hacerlo de alegría, U?
2: Cero.
0: Ok.
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1: Hola, querida audiencia de Radio Mestiza, un abrazo muy grande para ustedes. Sí, soy Georgina Hassan y quiero hoy presentarles esta canción, Décimas de Nunca Más, que compuse en homenaje a las abuelas y madres de Plaza de Mayo, en homenaje a su lucha infatigable. Contarles que esta canción contó con la participación maravillosa de Teresa Parodi y León Gieco, y también de Pedro Rossi. Un abrazo muy grande y nunca más.

Valentino Merlo. El aplauso para Coti. Muchas gracias, gente.

0: Hola queridos amigos, mi nombre es Lin Guerrera, soy el guitarrista de Los Abuelos de la Nada y quería mandarles un beso muy grande a la gente de Mestiza Rock, video tercero. Un fuerte abrazo de parte de Los Abuelos de la Nada y mío, Lin Guerrera. Así que bueno, un abrazo muy grande y nos vemos prontito.
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1: Bueno, en realidad, yo el tema emotivo y tremendo de mi cariño hacia Charlie fue Rezo por Vos, es uno. No estaba él cuando yo lo grabé. Y bueno, yo terminé llorando. No sale en la grabación a llanto porque no vendemos disco con lágrimas, ¿no? Pero
2: podemos empezar.
1: Pero podemos empezar.

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0: un día, cuando aparece el movimiento rock nacional, en el año 82, cuando viene la democracia, Alfonsín y demás,
1: Rubén Juárez,
0: me empiezo a juntar, no quería quedarme afuera yo, del movimiento rock nacional, porque yo me considero, en el fondo, siempre fui un poquito rockero. En el buen sentido y en el buen acorde del rockero, no rockero por estar en el palo. Entonces me junté con Tano Piero, con Miguelito, con Cantilo, con Papo. Empezaron a hablar un día así en reunión, no me acuerdo si era un concierto de Piero, me parece. Me dice, señor, en serio, dejate de joder, si todos los bandoneones son negros, pero ¿qué pasa, hijo? Digo, no sé, le digo, a mí no me molesta que sea negro, ¿a usted le molesta? Ah, son racistas ustedes, qué bonito. No, entonces salta, Miguelito Cantilo dice, no, pero dice, vos serías el apropiado para lavarle un poco la cara al tango.

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4: Queen lanzará un histórico concierto en directo en su 40 aniversario y llevará a los cines la última actuación filmada por Freddie Mercury. Llegará a los cines y a las salas IMAX a partir del próximo 7 de octubre bajo el título de Queen Budapest. Ya están en carrera las bandas participantes del concurso que los llevará a tocar al Cosquín Rock 2027. Sacamos las bandas del garage, tiene las siguientes bandas: Los Gorgonitas de Belleville, Cambalache de La Rioja, la banda Ámbar de Río Tercero, Ave Negra de Villa Mercedes San Luis, Julián Julián y los Galgos de San Martín Mendoza, Toboganes Acuáticos de Tupungato, 1033 de Córdoba Capital, Bruno Pinto de San Rafael Mendoza, Cada Cual de Santa Fe y Ciervo Tapera de San Pedro Buenos Aires. Efemérides. Un día como el de hoy, en 1986, salía el disco de los UB40, Rat in the Kitchen. En 1995, la Ley sacaba su disco Invisible.
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0: nos estamos viendo.
1: Chao, gracias.

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0: un saludo enorme para Mestiza Rock 92.3 de la ciudad de Río Tercero, Córdoba. Saluda Grace and Bad Love. Y los dejo con un poco de soul.
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1: Escuchan, manito.

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6: Los Violadores editaron su primer disco.
7: Salió en el 82 su primer disco, que fue producido por Michel Peyronel, que tenía una potencia demoledora y que fue lo mejor que hicieron.
8: Lo que me gustaba de Los Violadores era esa postura, hombre joven, enojado, ¿no? Eso me encanta, eso yo espero que lo sigamos teniendo con Refrum. Para mí la esencia del rock.

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5: 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Bueno, un gusto saludarles de nuevo, siempre presentes acá en el corazón de Toch. 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
4: A mí me gusta mucho, por ejemplo, plateado sobre plateado, porque en el caso de mucha gente que tuvo que salir, ¿no?, y se cruzaban los aviones sobre el mar, y yo lo veo a la gente viajar, ¿no? Viajan por placer, por supuesto, y a los 40 días se quieren volver. Y me pareció maravilloso que Charlie haya puesto, ¿por qué tenemos que ir tan lejos para estar acá?
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5: ¿Cómo te va? Buenas tardes. Y bueno, queremos activar la tarde porque está medio tranqui. Quiero un tema pulenta, pulenta. ¿Cómo se llama el tema, señor Marín?
6: Me convierto en marciano. Oh, oh, oh, ya no sé ni cómo me llamo. Oh, oh, oh.
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0: qué hermoso que una radio te pase esa música y te pueda transportar a años atrás, digamos, como que la radio, digamos, es la famosa máquina del tiempo, ¿me entiendes? Eso es muy lindo de la radio y de ustedes, así que yo ando todo el día en la calle escuchándolo y veo los autos y veo los lugares que tienen la calco de la mestiza y la verdad, digo, me siento tan orgulloso porque es algo nuestro, es algo de acá de la ciudad de Reters y ustedes son como nosotros, la verdad me siento tan orgulloso de ustedes y tan contento a la vez que es imposible decir algún día dejar de escucharlos y ojalá que nunca, pero que nunca se tengan que ir de este dial.
1: Volvé a

0: Buen día la audiencia, el aguante, buen día la audiencia de La Mestiza. 9:29 minutos, si quieres juéguelo, de un martes 28, no 29 de julio del año 2026. ¿Cuántos números que dijimos? Temperatura en este momento en nuestra ciudad, actualizada la hora 9, 12 grados con cielo nublado. La mínima de hoy fue de 12 grados, la máxima pronosticada en 20 con cielo nublado. Para mañana, miércoles, una mínima de 12, una máxima de 16, también nublado. Mismo para el jueves, mínima de 12, máxima de 18. Pero ojalá que entre ese nublado aparezca un poquito el sol, porque parece que si no, se nos viene viernes, sábado y domingo con lindas temperaturas y cielo entre algo y totalmente soleado. Así que ojalá que así sea. Martes, como dijimos, 28 de julio, martes donde lo tenemos a nuestro querido compañero Jorge Minetti, que hoy nos va a estar hablando como cada martes de seguros, y además el Pepe Berra, que se viene con los vinilos para este lado para seguir hablando de música y compartiendo música antes, durante y después de lo que fue la dictadura cívico-militar eclesiástica, que se cumplen este año 50 años. Ahora le damos la bienvenida a mi compañera Mica Ubeli.
1: Buen día, Leo. Buen día, Pauli. Buen día a toda la audiencia de La Mestiza. Acá estamos, algo fresquito afuera todavía.
0: Sí,
1: un día,
0: señora,
1: medio raro. Pero bueno, como decís vos, esperamos con ansias las temperaturas lindas para este fin de semana.
0: Parece que se viene, ¿no?
1: Parece,
0: dice,
1: que sí.
0: El viernes dice 12:26, el sábado 11:21, baja un poquito, y el domingo 11:21, estamos bien, ya.
1: Como... Bueno, mientras haya solcito que pueda ayudar también a la temperatura, está muy bien.
0: Es otra cuestión, ¿sí? Ayer a la tarde, bueno, parecía que se nos vino la primavera, casi verano de golpe.
1: Sí.
0: Me tocó estar en la City y allá estaba más pesadito todavía, pero bueno, fue una linda tarde.
1: Lo lindo que fue salir a la nochecita, yo tuve que ir a retirar unas cosas que había pedido y salir sin campera.
0: Bien.
1: Me calcé un busito tranqui y salí, y no, estaba hermoso, la verdad. Así que bueno, aprovechamos para disfrutar de una caminata también.
0: ¿No te atreviste a las mangas cortas?
1: No.
0: Había gente ya en plan mangas cortas.
1: Sí.
0: Viste, estaban ahí como queriendo decir, bueno, loco, esta ropa ya hay que sacarla. Bueno, hay gente, sobre todo la gente más joven que yo, que es un montón, se atreve a mucho. Bueno, ahora, ¿qué te parece si vamos con un poco de música a la vuelta? Volvemos con títulos porque se nos viene, como dijimos, una mañanita cargada.

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1: Pasaba la Zimbabue haciendo esa nueva versión de Chalamán que nos trajo nuestra compañera Pauli para compartir. Musiquita nueva y está muy bueno. La nueva mañana de Córdoba, como cada mañana, vamos con un título principal. Delia, la provincia niega ser responsable de la desaparición que ocurrió en horario escolar. Delia Jerónimo Polijo tenía 14 años cuando el colegio la autorizó a retirarse antes del horario habitual. Desapareció camino a su casa. La familia reclama respuestas. ¿Qué más tenemos de la nueva? Después le vamos a entrar a esta nota, así la refrescamos, ¿no? Porque ya pasó hace un par de meses. Seguimos. Otro título de la nueva mañana de Córdoba. Georgina dijo que está impresionada con los resultados del programa económico. Lo aseguró el ministro Caputo, aunque tal toda vez que el FMI halagó a la Argentina, avaló un ajuste feroz y más endeudamiento con afectación de salarios y el bienestar general. Sismos en Venezuela, otro título. El cordobés que perdió a su familia difundió un mensaje a un mes de la tragedia. Me tocó buscar en un edificio derrumbado completamente a mi esposa y a mis dos hijos, sabiendo que ya estaban sin vida, expresó Lucas Trejo, el cordobés futbolista que perdió a su familia en Venezuela. Otro título, con Yarlora, Puyaro y Frigerio, la región centro inaugura hoy su sede en San Francisco. La reunión tendrá una significativa dimensión política, ya sé que se produce en un contexto de definiciones electorales y reordenamiento de provincias unidas. Otro título, advertencia de la Unión Industrial Argentina. La industria cayó un 1,8% en junio y cerró en rojo el primer semestre. El sector no está en los planes del gobierno a la hora de políticas que lo impulsen. Por caso, la producción siderúrgica de acero retrocedió un 4,6% y está lejos de los picos históricos. Se ve que estos datos a Georgieva no se los mostraron. Javier Milei viajó a Perú para asistir a la asunción de Keiko Fujimori. El mandatario participará este martes en Lima del acto institucional de la sede del Congreso de la República. Asistirán referentes políticos conservadores y liberales de la región. Más títulos de la nueva mañana de Córdoba. De la Sota criticó a los dichos de contra Lula. Brasil es un socio fundamental para la Argentina. La diputada nacional Natalia de la Sota, por Córdoba, ciertamente, cuestionó al presidente Javier Milei, quien, para apoyar al candidato de Bolsonaro, acusó a su par brasileño de instalar una campaña anti-Argentina. Y vamos buscando los últimos que tienen que ver con la nueva mañana de Córdoba. Bueno, lo que decíamos, la visita del FMI. Georgieva halagó el plan económico, pero reconoció dificultades. La titular del FMI desembarcó en Buenos Aires y brindó una conferencia de prensa junto al ministro de Economía, Luis Toto Caputo. Y la última, internacional, España. Los incendios afectan a más de 170.000 hectáreas y equivale a la mitad del año pasado. Según distintas estimaciones, solamente considerando el costo de extinción del fuego, el gasto se ubica entre los 1.723.000 y los 3.275.000 millones de euros, sin contar, por supuesto, el daño ambiental, Mica.
2: Vamos a repasar CBA24N, Economía. Cristalina Georgieva defendió la gestión de Javier Milei y celebró la acumulación de reservas. Acompañada por Luis Caputo, la titular del FMI brindó una conferencia de prensa en Casa Rosada. Cuando el gobierno tiene claro el apoyo a los sectores vulnerables, a las familias con niños y niñas lo vemos en el nivel de pobreza, expresó. Tensión diplomática sigue el conflicto. El ministro de Hacienda de Brasil llamó payaso a Javier Milei. Darío Durigán dijo también que el rumbo económico es mejor en su país que en el nuestro. El fin de semana el mandatario nacional trató de ladrón a su par brasileño. Seguimos con política. Martín Yarlora celebró los logros educativos en las pruebas Aprender 2025. El gobernador de Córdoba encabezó un acto con docentes en el Teatro Libertador General San Martín. Tenemos el equipo para llegar a los mejores estándares mundiales. Marcó Seguimos con una entrevista. Manuel Calvo, los intendentes pidieron gestionar el anticipo de coparticipación con Nación. El jefe de gabinete provincial pasó por Córdoba en Foco y dejó definiciones sobre la relación con el gobierno nacional y la perspectiva para el 2027. Sociedad, desbaratan una red de trata. Ex policías ofrecían sueldos de $3,000 para combatir en Ucrania. Una ex miembro de la policía bonaerense fue detenida en Tigre, mientras que su pareja, ex integrante de la Policía Federal, se encuentra prófugo. Seguimos con más movilización. Familiares y amigos de Tomás Orihuela reclaman que la causa avance. Dice, se cumplen 3 meses de la muerte del joven de 19 años. Por la causa hay 6 policías detenidos. Crisis, el comedor Nuestros Derechos de Córdoba se quedó sin insumos y no pudo dar la cena. Ubicado en barrio Villa Urquiza, el espacio comunitario atiende a más de 150 niños de la zona. Su responsable advirtió que no reciben asistencia estatal y apelan a la solidaridad de la comunidad para sostener las meriendas y las viandas. Seguimos con más. Reclamo. Córdoba denuncian un túnel ilegal y actividad minera pese a las clausuras en Las Tapias. Vecinos de Tras la Sierra aseguran que una empresa de capitales chinos continúa operando sin autorización. Advierten que las minas están a pocos metros de las viviendas, una escuela y una toma de agua. Seguimos con otra más que tiene que ver con sucesos. Giro en la búsqueda de Micaela Albornoz. Tenemos un rastro cada vez más cercano. La abogada Daniela Morales Leanza dio detalles sobre el nuevo video que se incorporó a la causa sobre la joven rosarina de 32 años desaparecida desde fines de junio. Seguimos con otra, bueno, que tiene que ver con cine. La Odisea, Christopher Nolan regresa a la pantalla grande con una ambiciosa adaptación del clásico griego. El aclamado film retoma la obra de Homero para reflexionar sobre las consecuencias de la guerra en la humanidad. Esta está disponible en todos los cines del país. Y terminamos con una de deportes. Dice, prohibido Bocinha. Llega a Colo Colo, pero la reglamentación le prohíbe usar su apodo en la camiseta. El arquero estrella de Cabo Verde llega al Colo Colo tras brillar en el Mundial, pero el estricto reglamento le impide lucir su famoso apodo en su camiseta. Así
1: mira
2: que
1: vos.
2: Bueno.
1: Raro.
2: Raro, sí. Pero bueno, esos son un poquito los títulos que tenemos en CBA 24.
1: Perfecto, vamos a cumplir con la tanda que nos está esperando, volvemos con música y después un repaso de algunas informaciones que tienen que ver también con el ámbito local.
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0: Vámonos. Bueno, vamos, abríamos en los títulos, nombraba de la Nueva Mañana de Córdoba, un titular que decía: Delia, la provincia niega ser responsable de la desaparición que ocurrió en horario escolar. Se trata de Delia Jerónimo Prolijo, tenía 14 años cuando el colegio la autorizó a retirarse antes de la hora habitual. Desapareció camino a su casa y la familia reclama respuestas. Esto ocurrió hace ya casi 8 años en lo que es la localidad de La Paz, en el valle de Tras la Sierra, cuando ella se retiró y en ese trayecto de 4 kilómetros de camino a su casa no fue vista más. Por eso sus padres, sus familiares están reclamando justicia, por supuesto, y la aparición de Delia. Se está tramitando toda esta causa en la Cámara Civil de Villa Dolores. Pero bueno, la familia busca la responsabilidad provincial por el hecho de que desde el colegio la dejaron salir antes de horario y desde la provincia, bueno, se quitan esta responsabilidad, ¿no? Así que bueno, como ya decíamos, casi 8 años sin Delia y la familia sigue buscando respuestas. Otro título tiene que ver también con el parte de prensa de la departamental. Hay dos novedades nada más. Una tiene que ver con un secuestro de motocicleta a la hora 23:15 en calle Viltipoco, esquina Fuerza Aérea. Esto es en Barrio Mañasco. Se procede al control y posterior secuestro de una motocicleta 110 centímetros cúbica conducida por un joven de 22 años que carecía de la documentación obligatoria para circular. Además, una aprehensión judicial a la hora 4:15, hora de la madrugada, en una vivienda ubicada sobre calle Isabel la Católica de Barrio Norte. Se procedió a la aprehensión de una mujer de 28 años de edad que instantes previos habría herido con un arma blanca a su expareja. Se procedió al secuestro de una cuchilla y al traslado de la causante hasta sede policial por supuesta autora del delito de lesiones calificadas en el marco de la Ley Provincial de Violencia de Género. Esas serían las dos novedades que tienen que ver con el parte de prensa de la departamental. También, cambiando un poquito o bastante de tema, tiene que ver con un informe que llega de Ambiente, de Policía Ambiental de la provincia de Córdoba, y habla de una importante liberación de fauna silvestre, esto en el departamento de Pocho. En la zona rural de Taniga regresaron a la naturaleza 53 animales que provienen de los procedimientos de control, rescate y recepción mediante entregas voluntarias. Entre otros fueron liberados, esto es rarísimo, un oso melero, 2 águilas moras, 5 gatos monteses, un zorro gris y 44 aves paseriformes, ¿sí? A ver si por aquí tenemos el detalle. Sí, es un oso melero, 2 águilas moras, como dijimos, 10 cardenales entre los. Un zorro gris también, 10 cardenales copete rojo, 10 jilgueros, 10 reinas moras y 6 reinas del bosque. Pero hasta un osito, digo, qué fetiche tiene la gente, ¿no? Qué raro con todas estas cuestiones. Así que bueno, celebramos por supuesto que vuelvan a donde deben estar.
1: Mica, ¿tenés algo para compartir? Sí, estaba repasando Diario Río Tercero de Baltasar Vargas. Bueno, hoy va a haber una especie de actividad. Bueno, vamos a ampliar un poquito. Dice, sí. Al no alarmarse, el ejército argentino realizará actividades de instrucción en fábrica militar. La Municipalidad de Río Tercero informó que desde este martes 28 de julio hasta el jueves 30, el Ejército Argentino realizará actividades de instrucción en el predio de fábrica militar y en sectores aledaños. Durante estos 3 días podrán observarse movimientos de vehículos militares, personal uniformado, medios aéreos y también escucharse ruidos propios de estas tareas. El operativo contará además con la presencia y colaboración de móviles de la Policía de Córdoba, Defensa Civil y de la Guardia Local en el marco de las medidas de seguridad previstas para el desarrollo de estos ejercicios. Desde la municipalidad se solicitó a los vecinos mantener la tranquilidad, ya que se tratan de actividades programadas que se llevarán a cabo bajo estrictos protocolos de seguridad. En este caso es la segunda que se realiza. Se realizó una el año pasado, claramente sin aviso previo, que fue lo que alarmó a algunos ciudadanos, pero bueno, esta vez tuvieron, bueno, pudieron avisar previamente. Bueno, en estos días se van a estar realizando estas actividades, así que bueno, una manera también de no alarmar a la población.
0: O sea que no nos asustemos si vemos la ciudad llena de milicos verdes. No es que volvieron. Va, ya no les hace falta volver, ¿no? Ya no les hace falta volver para hacer lo que tienen ganas. Abría un poquito lo que es la voz del interior. Un título tiene que ver, dice: sin techo, Córdoba ya asistió a 2.240 personas en situación de calle. Hay más casos por pérdida de empleo y desalojos, dice la voz del interior. Así se desprende del programa de acompañamiento integral municipal, esto es de Córdoba Capital. La mayoría son varones entre 35 y 45 años, con un crecimiento de asistencia a adultos mayores. En los últimos 5 años la demanda aumentó, atentos, un 492%, ¿sí? Claramente es por una profundización de lo que es la crisis económica. Bueno, estos son datos revelados, como decíamos, por la Secretaría de Políticas Sociales y Desarrollo Humano de la Municipalidad de Córdoba. Mica, seguimos ahí con musiquita y vamos volviendo

0: Ahí lo voy. 10:02 minutos se va a estar presentando el próximo viernes aquí en nuestra ciudad. Manuel Esnaola va a estar presentando en nuestra biblioteca Urquiza, Ceremonias en la Tormenta, Crónicas Incompletas del Rock, ¿sí? Para que acá está hablando... Ahí estamos. En nuestra biblioteca, como decíamos, el próximo viernes 31 a partir de las 19:30, Manuel Esnaola va a estar presentando Ceremonias en la Tormenta, Crónicas Incompletas del Rock. Este es su nuevo libro, organizado en colaboración con la Secretaría de Cultura de la Municipalidad de Río Tercero. Se trata de un trabajo de Manuel sobre crónicas de rock que hizo durante más de 10 años en su participación en el diario Hoy Día Córdoba de la capital cordobesa. Así que vamos a escucharlo a Manuel, lo que tiene para decirnos.
1: Es una propuesta. Yo fui columnista durante más de 10 años en el diario Hoy Día Córdoba, y bueno, en ese derrotero de 10 años escribía crónicas y columnas de todo tipo de género, digamos, o de temas, desde política,

0: vinculada a un evento histórico puntual, y donde yo escribía crónicas donde también filtraba la literatura, la poesía, y bueno, él, la verdad es que el trabajo lo hizo él, que fue agarrar un bodoque así de 10 años de columnas, y entre ese bodoque encontrar las que quedaron seleccionadas para el libro, que son 20 o 21 crónicas, creo.
1: Bien, esas 21 crónicas tienen que ver con el paso de músicos por Córdoba, que venían a hacer presentaciones, si bien son atemporales, pero ¿en qué te basaste, por ejemplo, para esas columnas?
0: Mira, hay un poco de todo, ¿no? En realidad, este libro, un poco lo que ahí en el prólogo y en la contratapa, un poco mi colega Rayalde lo dice, no pretende ser como un libro enciclopédico sobre la historia del rock, sino que está entremezclado un poco la música rock como un movimiento que fue como una educación sentimental de nuestra generación, con toda su sociología y su contracultura. Y por este libro, bueno, circulan personajes desde nuestro rock nacional, porque aparecen Luis Alberto Spinetta, Luca Prodan, El Indio, bueno, diversos, hasta también músicos de Córdoba, aparece Marian Pellegrino, que fue, bueno, compañera mía, bueno, de andanzas también, aparece Brenda Martin, aparece Willy Comba, aparece el Paco Ferranti. De hecho, yo deliberadamente elegí una columna para que empiece el libro abre, con una columna que se llama Relator de Salto en Alto, que bueno, se le escribí en homenaje a nuestro querido Paco, con quien también he tenido la oportunidad de compartir momentos. Entonces es un libro que de algún modo reflexiona sobre la música rock como una educación sentimental de una generación, a través de también vivencias personales mías y también literarias, porque hay personajes en el libro que no existen, que son como personajes literarios como de un cuento, pero que también andan ahí reflexionando. Y bueno, se mezcla un poco todo, la música, la política, es un poco lo que me gusta hacer, así que ahí andan rumiando un poco todos, y hay muchos riotercerenses que están ahí, que han sido parte de mi historia también.
2: Bueno, ahí teníamos parte del audio de nota que hicimos para Más Contenido y para Mestiza. Pueden buscar la nota completa también en Más Contenidos, el canal de streaming de Biglieca Producciones. Próximo viernes, entonces, 31, a partir de la hora 19:30, Manuel Nahola va a estar presentando este libro de crónicas que tienen que ver con nuestro rock, también con referencias, como él decía, a artistas, músicos y músicas riotercerenses. Además, después se pueden quedar a tomar un vinito y escuchar buena música, porque el Fran Engaramo va a estar ahí haciendo música, unos vinitos, algo para copetear. Así que miren qué buen plan para un viernes a la tardecita, noche, que no se diga más, ¿o no, Mica?
3: Igual me gustó la idea del vinito.
2: Claro.
3: Para relajar ahí, bueno, hay cosas lindas en la ciudad, así que también para disfrutar. No sé, Leo, si te parece, vamos a un temita que tenga nuestra operadora ahí programado, y después ya venimos de lleno con las columnas de hoy.
2: Vamos.

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6: Bueno, siendo las 10:14 de este martes en La Mestiza, ya lo tenemos a Jorge Minetti para hacer su columna de seguros como todos los martes. ¿Cómo estás, Jorge?
7: Hola, Mica. Hola, Leo.
8: ¿Cómo andamos?
7: Hola a toda la audiencia. Antes de arrancar el micro, quería hacer un poco de sociales.
6: Bien.
8: Por favor.
7: Estoy escuchando el Javi de la Bedoba, ahí.
8: Hola,
7: trabajando
8: Javi.
7: En la carpintería, en Linium. Así que...
8: ¿Cómo anda ese living ruso?
7: Anda full, por eso me dijo, no te olvides de mandarme saludos también. La mestiza es un parlante ahí en el lugar de laburo del Javi.
8: 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Y, por supuesto, como siempre decimos, a todos los auspiciantes y las instituciones y la audiencia, por supuesto, que hace posible la mestiza, pero particularmente a Minetti de la Bedoba, Liro Logística, Diamante Cambios, Rodi Automotores y G&G Motors.
7: Y ya se viene Victoria Seguros en los próximos días, a partir de agosto.
8: Mira, ya lo estoy agregando acá, mira.
7: Señor.
8: Victoria Seguros.
7: A prestar apoyo a este micro y a toda la radio, porque realmente estamos orgullosos de acompañar este proyecto colectivo, porque no hay que olvidarse nunca que Mestiza es una cooperativa. Sobre todo, así que acompañar de nuestra parte, que tratamos de acompañar todos los emprendimientos colectivos y ser parte... Sentirnos un mestizo más, siempre digo que es un orgullo para nosotros.
8: Bien, y antes de, muchas gracias, y antes de que ya Mica te dé el pie, hagamos una social más, invitemos a la gente a ingresar a la página de más contenido, que es Biglieca Producciones, y ahí con Jorge estuvimos, hay un YouTube subido, estuvimos hablando de qué, de quién.
7: Estuvimos hablando de Pink Floyd, el micro se llama Atravesados por la Música, realmente también un espacio muy ameno, muy lindo, que nos ha llenado de satisfacciones, un montón de gente amiga ya comunicándose, tirándonos onda. Hablamos de Pink Floyd en el primer micro, ¿estoy saliendo bien?
8: Sí, sí.
7: Hablamos de Pink Floyd en el primer micro y se vienen cosas nuevas con invitados, etcétera, así que sí, pedirle a la gente que nos acompañe también. a todos los oyentes de La Mestiza, que estamos haciendo este micro con Leo y con amigos.
8: Así es.
7: Con el laburo maravilloso y mágico del Guille Biglietta, ¿no?
8: Así es.
6: Para aclararle a la gente, para que está medio perdida, en el Instagram lo pueden encontrar como Más Contenidos Más. Y si se van a YouTube, pueden buscarlo como Efecto X Biglietta Producciones, así se llama el canal, y ahí están todos los videos completos.
8: Gracias, Mica. Gracias, gracias, gracias, gracias.
7: Un tanto de caridad sobre tanta
8: confusión. Sí, sí, sí.
6: Sí, sí, porque por ahí se confunde con los nombres y la gente lo busca por otro lado y después te dice que no lo encuentra y no es tan complicado, pero sí aparece en Efecto X, Biglietta Producciones, todas las producciones que hace el Guille. Bueno, así que para aclarar también eso. Ahí están todos los videos completitos.
8: Gracias, Mica.
6: Ahora sí. Vamos a hablar...
8: Sin más interrupciones.
6: Sin más interrupciones, vamos a hablar de seguros. Hoy, ¿qué nos toca, Jorge?
7: Hoy nos toca seguro de cargas. Estamos bien. En el cenit de nuestro trabajo como productores, digamos, relacionados con las cargas de cereales en la zona. Está full la cosecha de maíz, aunque realmente media detenida por el clima, ¿no? Porque esta humedad hace que no se coseche todo lo con tanta fuerza como en años anteriores. La cosecha ha sido muy buena, el cultivo de maíz ha tenido rindes excepcionales, pero bueno, todavía tiene humedad. No obstante eso, nosotros ya estamos desarrollando los seguros de carga hace un par de meses, empezamos con la soja y ahora le toca el maíz, lo que hace que haya un movimiento de camiones muy importante en las rutas productivas de nuestra ciudad y alrededores, que realmente yo siempre digo es... la entrada de dinero genuina que viene del exterior, porque las semillas se van todas al exterior, o por lo menos gran parte.
8: Gran
7: no
8: parte,
7: somos
8: ¿no?
7: consumidores de soja nosotros, así que la soja sobre todo se va al mercado asiático, y es dinero que ingresa al circuito productivo de nuestra zona, así que bienvenido sea que el campo le vaya bien. Nosotros somos agradecidos de que haya mucha gente que confía en nosotros, en las coberturas de seguro, y bueno, y estamos a disposición para eso. Hoy puntualmente, perdón.
8: No, decía esto que decía de los camiones. Ayer tardecita volvíamos de Córdoba a Capital, y sí, esta ruta que une Córdoba pasando por Corralito, ¿no? Como todos decimos Corralito, mucho camión. De hecho, en un momento venía atrás de 5 camiones. Dice, debe ser época de cosecha, y la verdad que yo no tengo mucha idea de la cosecha. Vos nos estás dando la data ahí, que es la de maíz ahora.
7: Exacto.
8: Lo bueno también que esos camiones ya no ingresan a la ciudad, ¿no?
7: No.
8: Toman la curva y seguían por el tránsito pesado, camino como para Tancacha, Hernando y aquella zona. Para celebrar también esas obras, además, ¿no? Que saquen los camiones de la ciudad, como algo al margen ahí, como para decir.
7: Sin duda, a uno que ha tenido la suerte de transitar las diferentes rutas de las provincias, sobre todo vecinas, Santa Fe, Buenos Aires, etcétera, tenemos un circuito de rutas en Córdoba, el circuito productivo, muy bueno, y se siguen haciendo rutas muy importantes, ¿no? Todo lo que sea... para la logística del agro es bienvenido, porque no hay que olvidarse que el agro es uno de los principales aportantes, digamos, de impuestos en la provincia y en el país, con las retenciones, etcétera.
8: Sí, sí, sí.
7: Así que bueno, hoy vamos a hablar un poquito de los seguros de carga, específicamente lo relacionado con cereales y oleaginosas, y tirarles un par de data con relación a qué se carga, cuánto cuesta la carga, cuánto vale un seguro, etcétera. Normalmente los seguros de este tipo de carga, estamos hablando de que es una carga aproximada de entre 15 y 20 millones de pesos en grano, que lleva un equipo completo. Los seguros normalmente cubren la pérdida total por un vuelco, por un robo, por un incendio, por un acontecimiento que implique la destrucción total, y también tiene la posibilidad de tener robos parciales.
8: Ajá.
7: Por ejemplo, el llamado robo de boquilla.
8: Ese sí. No, le buscaba un término, pero bueno, uno lo conoce así, como el robo de boquilla.
7: Tal cual, que son robos mucho más comunes que lo habitual. Todo esto hoy está... muy seguido por las compañías, tiene mucho seguimiento satelital, el tema de la carga, la carta de porte, ya no hay tanta informabilidad como en años anteriores, así que Los seguros hoy no solamente son perfectibles en cuanto a la liquidación de los siniestros, sino que también son mucho más económicos con relación a lo que era en años anteriores. Uh-huh. Hoy estamos hablando de que un seguro de carga no sobrepasa en ese capital asegurado los 40, 50 mil pesos, cuando antes valían el doble, por lo menos.
8: Claro, pues sobre un capital asegurado, por lo que estabas diciendo, más o menos de 15 millones de pesos aproximadamente.
7: Sí, 18 millones, más o menos, bueno, ese 18. Es el promedio.
8: Claro, 18 millones de pesos es como... nada a los 40 mil pesos, digamos, ¿no? Lo que siempre decimos con Mica, y en los distintos temas que vos traes, sea el que sea, el asegurar en base al riesgo es muy, muy mínimo. Muy sí, mínimo. Total.
7: Tal cual. La diferencia con años anteriores, que antes hacían seguro de carga realmente quien lo necesitaba, y hoy es muy común. La mayoría de los transportistas no se arriesga a salir a la ruta sin un seguro de carga. Es más, claro, en algunos puertos o en algunas fábricas o receptorías de semillas es obligatorio ingresar con el seguro vigente.
6: Bien.
7: No solamente del camión y del chofer, sino también del seguro de carga. Esos seguros de carga que dijimos que son para cereales y oleaginosas también son ampliables a harinas.
8: Ajá, bien.
7: Así que todo lo que tiene que ver con la harina de soja, por ejemplo, el pellet y todo eso, también tiene cobertura dentro de este seguro. No así los fertilizantes, que deben contratar otro tipo de seguro, también son de cargas, etcétera, pero los capitales asegurados son mucho más altos, claro, y ya estamos hablando de productos que tienen algún riesgo ambiental, digamos, claro, en caso de vuelco, por lo que tienen un capital asegurado más importante de cobertura.
8: Hablamos en algún momento aquí de lo que eran los seguros por daño ambiental. También me parece que mencionaste el de las empresas de transporte cuando llevan este tipo de productos.
7: Exactamente, y tienen que estar declarados como corresponde. Nosotros contamos como auspiciantes del número uno de la logística de la zona, que es la gente de Liro Logística. Así que evidentemente lo vamos a convocar cuando pase un poco la locura esta de las cargas en estos días, porque sí, imagínate que hoy los camiones están moviéndose, reitero, a pesar de la humedad, están moviéndose por todas las rutas productivas del país, lo que va a implicar que durante un par de semanas, 30 días aproximadamente, la logística esté sobrecargada. Posterior a eso vamos a invitar a la gente de Liro Logística que nos cuente un poquito cómo funciona la matriz productiva y el intercambio logístico, digamos, de cuando llevan las semillas para el puerto y qué traen del puerto para la zona.
8: Claro, en eso, para ir con algo y volver con el camión con alguna carga y no volver vacío, digamos, ¿no?
7: Exactamente. Normalmente traen fertilizantes o agroquímicos, pero bueno, todo eso nos van a contar la gente de la logística específicamente.
8: Bien. ¿Sabes qué te iba a preguntar ahí? Dijiste logística. Al margen también una postilla, recordemos que la Universidad Nacional de Río Tercero, dentro de las 3-4 carreras que arrancaron este año, una de ellas es logística, ¿no? Qué importante también es.
7: Espectacular, porque estamos en una zona que nosotros no nos damos cuenta el perfil logístico, porque estamos al medio de todos acá. Sí. Estamos al medio de equidistantes de Villa María, de Río Cuarto, de Córdoba, salida para Rosario, muy rápida. Estamos a 70 kilómetros de la autopista que va de Córdoba a Rosario por intermedio de Oncativo. Así que estamos en un polo logístico muy importante, que yo calculo que tiene para desarrollarse muchísimo más, no solamente en lo que tiene que ver con cereales y oleaginosas, sino con mercadería general, con carga, con alimentos, etcétera. Estamos en vísperas de un desarrollo, sobre todo en la matriz también de congelados, que es algo que se viene. En los próximos años dicen que el desarrollo más grande de la logística va a ser en la carga refrigerada. Así que el Río Tercero tiene un montón de oportunidades que debemos saber aprovechar, y por eso celebramos absolutamente todo lo que tiene que ver la mejora de la infraestructura de las vías de circulación, etcétera. Así que yo veo una alternativa promisoria en ese aspecto.
8: Buenísimo. Te quería preguntar ahí si, por ejemplo, el que toma el seguro es la empresa transportista, ¿verdad? Siempre, no el productor agropecuario, digamos.
7: No necesariamente.
8: Digo, en cuanto a responsabilidades, una vez que el productor cargó arriba del camión y hasta que llega a destino, ¿Ya es responsabilidad de la empresa transportista, digamos?
7: No necesariamente. Bien. Siempre los seguros de carga los puede contratar el transportista, pero también el dador de carga los puede contratar. Entonces, sí, yo te contrato ya con el seguro incluido. Tengo una póliza colectiva, qué sé yo, que voy a llevar tantas toneladas de grano. Entonces, contrato la póliza y le doy la carga al transportista que bajo mi responsabilidad.
8: Bien. Claro.
7: La puede contratar el transportista y también a veces la puede contratar directamente la terminal. O sea, eso es indistinto. Quien contrata el seguro es el tomador de la póliza, pero no necesariamente termina siendo el beneficiario de la póliza en caso de pérdida, de robo, de vuelco, etcétera.
8: Claro. Genial. Estamos en época de cosechas, como decías. Sí. Si bien no tiene que ver con la parte logística, el productor agropecuario, me imagino que algún personal más debe tomar en esta época. Para ellos aplica lo que es accidentes de riesgo, seguros de accidentes de riesgo de trabajo.
7: Sin duda, la mayor en esta época de cosecha, la mayor cobertura de accidentes personales se da en todo lo que tiene que ver la logística y el transporte. Mm-hmm. Porque la carga normalmente ya a esta altura, quien no ha cosechado la pone en un silo, en un silo bolsa o en un silo de la granja o del lo que sea. Uh-huh. O de la cooperativa. Entonces el camión va directamente y carga con un chimango el silo.
8: Bien.
7: Entonces la mayoría de los accidentes personales tienen que ver con los camioneros, choferes de camiones, etcétera, que se incrementa y muchísimo.
6: Claro.
7: Y eso esperamos que a futuro sea durante todo el año y no solamente en época de cosecha, porque el tema de la logística da un montón de trabajo. Porque quien normalmente maneja un camión es un tipo común que tiene fiados en el almacén del barrio, en la carnicería, etcétera. Entonces es muy importante que tenga laburo la mayor cantidad del año posible.
8: Pues sé que tengo un amigo que es comisionista, es hincha de Talleres como nosotros, y él le decía, podemos comprar en China, podemos comprar en Buenos Aires, ¿verdad? Mercado Libre, lo que sea, pero en un momento alguien te lo tiene que traer. Todavía no hay esa teletransportación. O sea, por eso la importancia de la logística, ¿no? Y del transporte. Sí o sí, alguien en algún momento te tiene que traer lo que compraste, así sea, a donde sea, ¿no?
7: Sin dudas.
8: Así
7: y
8: que,
7: apostamos a que la logística se quede acá, cerquita.
8: Claro.
7: Que sean nuestros amigos los camioneros o los transportistas de furgonetas, etcétera, los comisionistas, quienes tengan laburo y mucho, ojalá.
8: Ojalá. Algún momento hablaremos de, si se puede, también seguros para lo que son esos transportes más chicos, ¿no? ¿Sí? Comisionistas, aquellas personas que venden para los kioscos, no me acuerdo ahora cómo es que el nombre, te das cuenta de los que llevan a vender golosinas, pastas y demás, tal vez porque son menores cantidades, tal vez en algún momento podemos hablar de eso.
7: Distribuidores, fraccionadores, etcétera.
8: Exactamente.
7: Sí, vamos a hablar en el próximo programa seguramente de cargas generales.
8: Ahí está. ¿Te parece?
7: Sí.
8: Bueno, buenísimo. ¿Algo más, Jorge?
7: No, nada más. Agradecer solamente el espacio, como siempre.
8: Bueno, y por supuesto, agradecer, como dijimos, a Minetti de la Vedova, a Liro Logística, Diamante Cambios, Rodi Automotores, G&G Motors, y le vamos ya a agradecer a Victoria Seguros. Muchas gracias.
7: Muchas gracias a ustedes.

0: Ya siendo las 10:39 de esta mañana de martes, lo tenemos a nuestro querido Pepe Berra para hacer su columna La ciudad de los pibes sin calma. ¿Cómo estás, Pepe? Buen martes.
1: Buen martes para todos. Hola, Mica. Hola, Leo. Hola, Pauli. Hola, gente.
0: Hola, gente. Así es.
1: Así es.
0: La que nos sostiene.
1: Es la que nos sostiene y es la gente la clave de esta columna, la número 12.
0: 12.
1: ¿No? Ya 12. Vos sabés que la semana pasada, cuando se aquietaron las almas después de todas las cuestiones, me fui pensando en los movimientos que genera la gente en sí, esos movimientos que no son culturales, pues, en cierta forma, pero que son los movimientos más sociales que están a luz del día, y como son tan cotidianos, uno no le presta atención. Y en una de esas charlas que uno va teniendo por ahí, hablábamos de una persona que, al menos en Río Tercero, ha sido no importante, tremendamente importante en la vida general de la democracia, y una persona que ha sufrido la dictadura en carne propia, ¿no? Hablábamos con Guille de Graciela Pecina, ¿no? Hermana desaparecida, cuñado torturado, pudo volver. Y pensaba en Graciela, de conocerla de toda la vida, desde que yo era muy pequeño, a su marido, y toda una historia atrás de esa familia que es Pecina Brunetto. Digo, quizás las heridas más profundas de la dictadura, o de estas formas, no se ven nunca. Las heridas importantes a veces no están a simple vista, y tampoco es que si uno cruzaba a Graciela podía de alguna manera darse cuenta o de cuál era su historia, cuál era su vida en función a este país. Entonces me quedé con eso y digo, bueno, vamos a charlar un poco o a pensar un poco la dictadura en algo que yo creo que sí ganó la dictadura y que sí perdimos nosotros como ciudadanos, que es en lo que no se ve. Y digo, no va a alcanzar con siempre la bandera de los 30.000 que seguimos buscando, no va a alcanzar con nombrar centros clandestinos de detención y tortura, listas negras, libros quemados, el gran raconto que siempre hacemos como bandera. Hay una herida mucho más profunda, que las cicatrices no son visibles. Entonces, digo, parte de ese proyecto respira en silencio. Digo, respira cuando se confunde la disciplina con la obediencia. Ahí me parece que nos ganaron 3-0.
2: ¿Qué te referirías ahí, Pepe, particularmente? ¿Cómo diferenciarías cada una de ellas, ¿no? La disciplina y la obediencia.
1: Bueno, vos sabés, Leo, que me puse a ver entre el 70 y hoy un dolor que acarreo muy grande, porque de alguna forma en algún momento de la vida me tocó como propio, que es cómo cambió la mirada de las personas en sí generales en las clases sociales, y cómo el modelo que propuso la formación militar bajo un golpe de Estado a una gran parte, y digo gran parte, me hago cargo, de la población, todavía siguen teniendo un mínimo deseo de decir, si los militares estuvieran, esto no pasa.
2: Totalmente. Se escucha.
1: A ver, se escucha en la
2: calle. Se escucha menos, afortunadamente, pero se escucha.
1: Vos sabés que yo, cuando lo escucho menos, me alerto y miro en la otra manzana que no tengo, que no es la mía. Y, por ejemplo, ayer una persona que sigo, que es de esta zona, que está por acá, por donde están las aguas más grandes, ayer, el 26, a las 7 de la tarde, puso No lo estoy juzgando. Uh-huh. Estoy diciendo qué puso, ¿eh? Pues, si Videla estuviera, esto no pasaría. Es una persona que todos conocemos. Y mucha uh-huh. gente dijo, sí, la verdad que tenés razón. La verdad que volví caminando tranquilo. La verdad que no, a mí no me pidieron nunca el documento.
0: Y vamos... Sí, yo en ese sentido que dice Leo, yo lo escucho más.
2: Mira.
0: Porque ahora justamente... Nosotros, desde la comunidad LGBT, lo que denunciamos son los crímenes de odio que se han intensificado en este último uh-huh. tiempo. Bueno, estos discursos que tienen que ver con el odio y bueno, con todo lo que ya sabemos, a mí, por lo menos a mi percepción, que yo he hablado con gente, ahora la gente no tiene vergüenza de decir, ah, que los milicos hagan lo que quieran. O sea, yo lo escucho en un taxi, lo escucho en un kiosco, lo leo en las redes, en los comentarios de las redes. O sea, está como mucho uh-huh. más visible... Y claramente porque arriba hay gente que permite que todo eso pase.
2: ¿Estaré bloqueando cuando... mucha gente, dicen ustedes?
1: No. Censura no. Censura,
0: no, pero
2: no.
0: Que,
2: no, en mis cosas que personales.
0: No veas,
2: digo,
0: que no lo veas en tu claro, en tu círculo, ámbito, en tu círculo. Está exacto. bueno, pero digo, yo que por ahí tengo más contacto con gente que no conozco, que a la primera, sin conocerte, te dice, che, vos sabés que nosotros vivimos más tranquilos en esa época, qué sé yo, y te empieza a justificar
1: bueno,
0: cosas.
1: Pero hay un resultado, que es a donde va lo que escribí anoche, muy tarde, como siempre, que justamente es lo que dice Mica, ¿no? Frente, por ejemplo, a un asesinato con un nivel de crueldad altísimo, hay dos respuestas muy facilistas. Uh-huh. Dos. Nunca hay tres respuestas. Hay dos. La primera que dice, si los milicos estuvieran, esto no hubiera pasado. Ahí tenemos la primera. Y la segunda es que está ligado al concepto del golpe de Estado, que es algo hizo.
0: Algo habrán hecho.
2: Claro.
1: Ese concepto está instalado desde el 70, sí. no desde otro momento.
2: Incluso para esta problemática,
1: no, actual,
2: entre comillas, que dice Mica, ¿no?
0: Sí.
2: Cuando decimos en un crimen o de odio, o por con chicas, ¿viste? Che, que tenía puesto, bueno, la culpa siempre en la víctima, ¿no?
1: Pero es sistemático.
0: Uh-huh. Sí,
1: no hay una lotería que es justo nos tocó este número. Es un plan sistemático, lo fue. Yo digo, la dictadura no solamente... desapareció personas, fabricó una forma de vivir y una forma de callar. Cambió, se fue acomodando. No era gente estúpida.
0: Claro.
1: Que sea cruel no lo convierte en estúpido.
2: No.
1: Es gente muy preparada, muy inteligente. Entonces digo, cuando la cultura vuelve a ser señalada, cuando la autoridad exige sumisión en lugar de pensamiento crítico, estamos, como dice Pink Floyd, confortablemente adormecidos. Porque hacer algo va a significar tener que dejar esta extraña comodidad en la cual vivimos, uh-huh. en la cual nos está gustando más juntarnos virtualmente que movernos a la casa del vecino para charlar un rato. Entonces digo, estamos frente a un gran cambio sistemático prolongado. Entonces digo, este proyecto no solo tiene que encontrar resistencia en las canciones, lo tiene que encontrar en todas partes, en los libros, en las sociedades, en las juntadas, en los teatros, en la resistencia, porque en ese lugar nos están ganando. Nos están ganando un montón. Es esa famosa dictadura de la cual vengo yo hablando en esta columna, de que hoy está más presente que nunca sin militares. Uh-huh. Ayer nos pusimos todos sobre una extraña alerta donde va a haber un ejercicio militar en fabricaciones militares. Ah, a eso sí, parece ser que nos levantó todas las antenas. Extraño.
0: Sí.
1: Porque si tengo que pensar dónde va a hacer una maniobra un ejército, y no está en un mejor lugar que en una fábrica militar. Pero bueno, aprendimos a desconfiar de lo que nos queda cómodo. Empezamos a desconfiar del vecino. Empezamos a... Pero nunca de lo que nos saca de la comodidad. Entonces, digo, empezamos a hablar ¿Puedo decir una mala palabra, Leo?
2: Dígalo, por favor.
0: Está permitido.
2: Mientras no diga guerra o alguna cosa esa que son muy malas, diga lo que quiera.
1: Estuvimos en algunos pueblitos más del sur de Córdoba, de donde viene mi papá, mi mamá, de aquellos lados. Y ahí está todavía muy arraigado el negro de mierda. Muy. Acá también. Sí. A ver, saquémonos la careta. Acá también pues somos un pueblo. Entonces, esa segmentación que nos hicieron creer en su momento, en los 80, sobre todo finales de los 70, donde la clase media se sentía alta, la clase trabajadora quería parecer no trabajadora, y el que laburaba y la luchaba todos los días era un pobre tipo, y del cual había que desconfiar y mucho, hay una persona que le puso música, y le puso música de corazón. Porque una cosa es hacer apología de ese segmento o de esa forma de vivir, y otra cosa es con amor dedicarle una canción como lo hizo el Ariel Borda con Los de la Orilla.
2: Altro qué hermoso.
1: Entonces,
2: tema,
1: compartamos esta intro con él.
0: Vamos.

0: Qué hermoso tema. Atento, si hay alguien de la Severina escuchando, me quedé con muchas ganas de hacer este tema con la Severina. Así que, bueno, tal vez sea una buena excusa para volver a juntarnos. Los de la orilla, tema de quién, lo recordemos ahí, por si alguien subió al auto, lo venía escuchando y después lo quiere buscar.
1: Esa versión en particular es con el gran trío Sosa, Korn, Borda, ¿no? Que siguen hasta el día de hoy, están haciendo algunas cositas juntos. Venía de la época de cordobeses, eso, Leo.
0: Así es, de cordobeses.
1: No mal recuerdo. Tremendo, Ariel, un gran músico, adoptado cordobés, porque Ariel es de origen santafesino.
0: Bien.
1: Nada más que radicado muy chico en Córdoba, ¿no? Ya es nuestro, ¿no? No se lo damos al Río de la Plata.
0: Esa Córdoba capital a la que te estás refiriendo, cuánta migración interna ha tenido y la ha nutrido, sobre todo, además por estar en un punto neurálgico del país, por las universidades, ¿no?
1: Sobre todo, esa conjunción que le daba.
0: ¿Sabes que le contamos ahí a la audiencia que me perdí este cordobeses que volvió en un momento para lo que fue el cumpleaños de Córdoba, hará 2 o 3 años? En el día del cumpleaños de Córdoba ellos estuvieron haciendo algo al aire libre, no pude viajar, es como que me enteré tarde. Pero digo, mira, ¿cuántas chances voy a tener de volver a ver cordobeses juntos? Bueno, tal vez en algún momento se vuelvan a juntar.
1: Seguramente que sí.
0: Es gente muy piola, ¿no?
1: Tremenda. Aparte, gente disfrutable en lo sencillo, ¿no?
0: Sí. Y si puede dar una recomendación, y te dejo seguir,
1: sí, claro,
0: hablando de Sergio Korn, si por ahí se meten en YouTube y no tienen nada que escuchar, pongan Sergio Korn así, con la K de kirchnerismo, con la O de kilo, bueno, con la O, con la R y con la N, Sergio Korn. Y hizo unos podcasts donde él presenta una canción, cuenta cómo hizo esa canción y después va la canción. Es otro viaje. Así que si por ahí tienen ganas, pónganse a... Ya después les voy a buscar el nombre. Pero la verdad que está... Me parece Crónicas de un Viajero o algo así. Está muy, muy bonito para escucharlo. Y ahora sí, lo dejamos
1: qué
0: ahí.
1: Lindo. ¿Cuánto todavía nos queda por disfrutar de muchos músicos nuestros?
0: Totalmente.
1: No, y artistas en realidad, no músicos solamente. Me quedaba después de Los de la Orilla, en el lugar en el cual me siento muy parte, digo, ¿dónde está esa? ¿Por qué perdimos a Ivy? Me lo preguntaba anoche, digo, perdón por la tos, vengo medio complicado. Cuando parte de la sociedad aprende a mirar para abajo, pero con desdén, el riesgo está que cuando mira para arriba no lo hace preguntándose quién le está bajando línea, sino que cree tremendamente en la omnipotencia que se le da en la idea a que la línea la escriben ellos. Entonces ahí es donde yo tengo el mayor de mis miedos, como lo tengo hoy, cuando veo las opiniones sobre cualquier nota que aparece, donde que cada opinión es una verdad. Y opinan de manera cruel. Sí. El mundo es como que ese botoncito de la viñeta para opinar o dejar el famoso comentario es como que fuera un tubo de descarga, sí, de verdades absolutas que tiene cada uno, sin importar el contexto, y ya en los últimos tiempos sin siquiera leer la noticia. Es totalmente. Comento sobre el título, sí, porque yo sé qué pasó. Creo que esa es nuestra batalla perdida más grande. Porque dejamos, yo anoche había logrado casi escribir una frase que me gustó, que dice, una de la herencia más persistente de cualquier proyecto autoritario es romper los lazos entre los iguales para que nadie vuelva a reconocerse en el otro cuando lo tiene al lado. Nos dejamos de reconocer uno con el otro.
2: Sí, totalmente.
0: Totalmente.
1: De alguna manera, y en estupideces, nos vamos transformando todos en adversarios. Ideológicos, afectivos, en el ámbito que busquen. nos empezamos a transformar en desconocidos y en alerta constante de lo que el otro hace, porque lo que el otro hace no está bien. Todos somos pequeños sensores ahora, con verdad, ¿no? Y esa parte me asusta mucho, mucho.
0: Además pensaba ahí cuando dijiste también que a veces pensamos que lo que expresamos solamente es nuestro pensamiento y en realidad es una construcción de ese pensamiento que cada uno tendrá sus usinas de conocimiento para que nos hagan opinar de tal o cual forma o la que sea. Pero claramente estamos influenciados en cada cosa que decimos o que al menos o que expresamos, ¿no?
1: Nunca se nos vieron tanto los hilos como títeres que somos de cada lado. Estamos puestos a dedo, todo lo que tenemos a nuestro alrededor responde exclusivamente a nosotros mismos. Lo hablamos en las columnas pasadas. La noticia del Leo, la de Mica y la mía, las tres son distintas. En ese instante, en vivo y en directo, adornadas un poquito más para cada uno, y nos deja ver qué opina gente que debe contrastar con uno para generar ese feedback que en realidad alimenta a alguien que no conocemos.
2: Totalmente.
1: Lo que sí, aviso, nos separa un montón a nosotros, que somos los de la orilla, ¿no?
0: Claro.
1: Digo, entonces, después de aprender a desconfiar de esos que viven en la orilla, aprendimos después a no verlos. Porque nosotros que somos los de la orilla somos pocos vistos hasta que hacemos ruido con algo. En otra columna lo hablamos.
2: Sí.
1: Cuando volví de la legislatura, se me hizo una restricción a mi hogar y viví 6-7 meses en las vías del tren cuando todavía estaba la canchita de bocha.
0: Así es.
1: Con el zorrito, con todos los chicos que iban a ya hombres, magistral, que iban a tomar su vino ahí todos los días. Con eso pasé mucho tiempo. Cuando cuento esto lo veo todos los días venir a mi papá con el bastón y un tupper con una milanesa para que yo tuviera algo de comer. O sea, era un tipo grande yo, ¿no? Y me pasé un invierno ahí. Bueno, a veces podía, el oso me dejaba dormir en el poli cuando estaba muy feo. Ahí lo conocí a Maxi, al negro. Mira. Maxi, que era muy chiquito.
0: Abrazo Maxi, grande, al querido Maxi Acosta.
1: Y la verdad que a veces cuando uno anda por esas veredas, aprende a mirar el mundo desde un lado donde, como dice el Ariel Borda, si quieres ver, hay que comer tan solo pan.
0: Sí.
1: Porque hay que ir a estar en esos otros lugares, no pasar turísticamente, sino a vivirla, para mirar quizás el lado oscuro de la luna, ¿no? No por oscuro, sino por no iluminado. Y ahí uno ve que la gente aprendió cosas que nos alejan muchísimo unos del otro todo el tiempo. Porque hasta que uno no molesta, es invisible. Mira que conozco gente en esta ciudad, pero yo vi la invisibilidad en cada una de las personas que conozco. Cuando yo estaba ahí, era un invisible. Hasta que hacía algo que me transformaba en visible. Entonces, digo, es como que abajo del asfalto hay un país entero que no podemos ver. Trabajadores, artistas, jubilados, pibes, barrios enteros que parecen existir únicamente cuando alguien los señala por algo malo. Esa famosa Argentina solidaria que decíamos tener, ese Río Tercero solidario, es mentira. Nos une por ahí algún que otro hecho que nos da como algo de unión, pero es más para aparentar que real.
2: Sí.
1: No se vaya a enojar a nadie, ¿no? Digo, la cultura, esa que yo digo que no necesita oficina en la municipalidad, ni de acá ni de ningún lado, la otra cultura, hace exactamente

en ese espacio, que digo, es un espacio que está en todos lados, no está ahí. Ahí lo visualizo, ¿no? Digo, hay una persona que le cantó muy bien, que fue el negro Fontova, que escribe en su momento, me contaron que bajo el asfalto. Y la primer canción que cuando la graba, eso lo hace con RCA Víctor, lo hace con Sandra Mianovich. Entonces, ellos dos nos cantan, a los que alguna vez estuvimos o estamos ahí, me contaron que bajo el asfalto hay un mundo distinto. Me voy con la bandeja, Paula. Disfruten el

0: Acá decíamos que una grosa Sandra Mianovich, y bueno, qué bueno que Pepe la vas trayendo últimamente, de esas artistas, en un momento en que también era, siempre fue difícil para las mujeres en el rock, y en ese momento más todavía, ¿no? Hablábamos recién de los de la orilla, me preguntaban, che, ¿qué tema es el que estaba sonando? De Ariel Borda, y ahí bueno, ahí le dijimos que es el de la orilla, para que lo busque y después lo escuche. Después, para cuando termine la columna, si tenemos tiempo, me hiciste acordar, Pepe, también Los Nadie.
1: Oh, hermoso.
0: Hermosa prosa, ¿no? Poesía o lo que sea, de Galeano.
1: De Galeano.
0: Vamos a ver si después tenemos tiempo al último, ahí nos queda un tiempito, lo ponemos, me hiciste acordar eso, y como buena persona mayor lo apunté. Uno ya llega a una edad en la vida que tiene que andar con un anotador.
1: Ah, eso es un...
0: Porque si no se olvida.
1: Es un ejercicio, yo no lo abandono nunca. A la hoja no puedo.
0: La listita de la heladera, además, la listita de la heladera con las tareas de la casa que nunca termina de desarrollarse.
1: Vos sabés que lo nombraste a Galeano ahí, y cuando tuve la suerte de cruzarme con Juan Carlos Baglietto acá, en, uh-huh. cuando vino a tocar, su cuarto disco... me encantó siempre, que se llama Ayúdame a Mirar, y ahí después, en el

0: disco, en el LP, que empiezo a leer el insert, me doy cuenta de que lo pone en retribución a Galeano Baglietto al Ayúdame a Mirar.
1: Mirá.
0: Se lo devuelve a él cuando lleva a Galeano, su hijo, hasta el frente del mar, se queda sin palabras y el hijo lo mira al padre y le dice: ayúdame a mirar, porque era tanta la inmensidad de esa vida que necesitaba la ayuda para mirar. Y justamente en ese mirar es donde yo anoche pensaba: necesitamos que nos vuelvan a ayudar a ver, ¿no? Porque es como que...
2: Y dijiste bien, ayudar a ver, ¿no? No en, en modo maestro Ciruela.
0: No.
2: Alguien que nos ayude a ver, no que nos venga a cantar la justa. Porque hay mucho de eso a veces, ¿viste?
0: Yo me quedo con dos instituciones que de una u otra forma me hicieron mucho daño, pero a la vez eran necesarias. O no, pero bueno... Yo me quedo con la escuela, mi escuela del 80, escuela donde todos los manuales Capelús que yo usé y el Leo usó, hoy, a pasar a revisar archivo, no tiene casi ni un dato real. Es cierto, ¿no? Uh-huh. Eran todas mentiras. O sea, más o menos habíamos ordenado un par de próceres en año, ta, ta, ta. Si me escucha la Noris Conrero, le mandamos un abrazo, que la quiero mucho. Pero la historia era una gran mentira. Y ahí viene la canción donde sabemos que la historia, de una u otra forma, la escriben o la comparten los que ganan. Siempre. Entonces, ¿qué me hizo esa historia? Y me hizo vivir como hasta los 20, creyendo que Sarmiento era un gran tipo.
1: Claro.
0: Para. Después me vengo, yo tuve la maldita suerte, en el cual, gracias a pobre... el esfuerzo de mi padre peluquero y mi madre, una gran laburante, me mandaban a la Alexis del Jardín de Infantes. Fui a misa todos los días de mi vida. Pero señor, en una gran hoguera con los bancos de la escuela prendían fuego dos homosexuales. Ahora parece ser que no, Dios no era tan malo. Entonces, bueno, sí, le dimos permiso y está todo bien.
2: Dios, o el nombre de Dios, digámoslo. O el nombre de, digamos, bueno, mucha gente el nombre de ha hecho cada cosa. No nos vamos a meter en una.
0: Quiero la antorcha acá afuera.
2: Claro, no vamos a meter.
1: Tenemos que estar yo acá adentro.
0: Tenés razón. A lo que voy. Pará, le vamos a dejar la fe, la dejemos de lado. Claro. Estoy hablando de la institución.
1: Sí,
0: entonces, comparto. Che, los dos referentes más grandes que tuve en mi vida, que en mi casa me dijeron, le tenés que dar bola a Dios y a la escuela. Ambos dos me vienen acomodando todo. Todo el tiempo me cambian el mapa donde estoy parado. O sea, veo cómo... Yo también soy un licenciado en marketing y entiendo que nos vamos quedando sin fieles para Lourdes. Pero es jodido, ¿me entendés? Porque estás hablando de la historia de todas las personas que pisan este terreno. Sí. No es un juego. Por más que uno ya corriéndole el cuerpo se lo toma a risa porque no nos queda otra forma cómo tomarlo. Sí. A veces parece que nuestra comodidad es tan grande que ya no nos importa que nos mientan. Creemos gustosamente la mentira mientras no nos arranque de la comodidad y mientras el asesinado o la asesinada no esté dentro del patio de mi casa. Que anoche, para cerrar, voy a cerrar con alguien que nos gusta mucho en esta casa, que es Miguel Mateos, que para mí es... el músico post-dictadura que se animó a cantarle todo el tiempo a los dolores que dejó esto. Y va a cantar después Un Mundo Feliz, que para mí es algo tremendo. Y digo, ¿a qué voy con lo de la religión, para no decir Dios y la fe, y la escuela? Digo, los uniformes. Los militares son una escuela. La escuela es militar. La escuela no viene de otro lado. La religión tampoco. La religión es un adoctrinamiento, igual que el militar. Y siempre fueron marido y mujer. Porque una patria se construye en base a la educación, Dios y el suelo. Entonces, digo, ya no hay uniformes que están todo el día en la escena. Pero las ideas tienen una extraña manera de sobrevivir, siempre. Cambian de ropa, de discurso, nos cambian de discurso. así se mueve de una época a la otra sin prestarle mucha atención, y siguen ahí cuando nos convencen de que el éxito consiste en mirar hacia abajo con ese desprecio y hacia arriba con admiración. Siempre tenemos a alguien que admiramos ahí arriba. Entonces digo, cuando la desigualdad deja de escandalizar y empieza a aparecer natural, perdimos. Totalmente. Pero en este tiempo, la desigualdad parece ser un triunfo propio del ego, porque soy mejor que el otro, conseguí algo que el otro no tiene. Tenemos la vida llena de esos pequeños ítems a llegar, que son los mismos que los anteriores de las otras décadas, nada más que de otra forma. Entonces digo, creemos en un mundo feliz mientras nos enseñan a competir antes que a compartir. Vos fijate hoy en un club, no hay más ir a jugar al club. Uh-huh. Es ir a aprender un deporte competitivo. Uh-huh. Entonces digo, nos enseña a competir antes que a compartir, a consumir antes que a pensar. Y lo dejo abierto al consumir, porque es todo. Sí. Y estamos permitiendo que todo suceda mientras no nos caiga muy cerca. Eso pasa todos los días, todo el tiempo. Entonces digo, bueno, esta canción que es Un Mundo Feliz no es una canción de despedida para la columna. Es una pregunta. ¿Qué mundo estamos construyendo y para quién es realmente un mundo feliz el cual estamos viviendo? ¿Hay alguien que de verdad está feliz en este mundo? Ojo.
2: Totalmente.
0: Porque eso es cierto. Y es así.
2: Hecho a su medida también.
0: Hecho
2: así. Moldeado a su medida. Bueno, ¿con qué vamos entonces?
0: Vamos con Un Mundo Feliz de Miguel Mateos en el disco Rocas Vivas, nada más y nada menos del 85. Un antes y un después del pop rock en la Argentina con este disco. ¿Vamos?
2: Vamos. Era un niño de 15.

0: Buenísimo, Pepe. Para aquellos que hemos crecido escuchando a Mateo, que fuimos adolescentes, como en el 85, cuando Pepe decía que este tema estaba ahí, también decíamos un poquito fuera de aire cuando creíamos a 2 años de la vuelta de la democracia de que se iba a arreglar todo, que todo iba a ser distinto. Cambiaron muchas cosas cambiaron para bien. De que hoy estemos pudiendo poner estos temas aquí, que lo podamos estar haciendo, también es gracias a la democracia, ¿no? Totalmente falible.
1: Gracias a la lucha de cada uno.
0: A las luchas, bueno, pero digo, aquí estamos viviendo en democracia y que podamos decir algunas cosas. Perfectible, pero al mil por mil, ¿no? Pero bueno, gracias, Pepe, porque me ha hecho acordar un montón a los amigos que por esos años escuchábamos estas canciones.
2: Pero siempre, como dice Pepe, tener el ojo atento a las cosas que pasan, porque vos que decís que podemos escuchar y decir lo que queremos, todavía me sigue sorprendiendo que hayan como censurado a Lali en, no me acuerdo qué radio era.
0: Radio Nacional.
2: Radio Nacional, bueno, nada más y nada menos. Entonces, bueno, tener ojo también con esas pequeñas cosas, porque si ellos saben algo es hacer las cosas con pequeños actos que son casi invisibles, como venimos hablando siempre. Entonces, bueno, a no confiarse.
0: A no relajarse.
1: Son actos.
2: Así es.
0: Dijiste.
1: Por la población también.
2: Sí, totalmente.
0: Dijiste Lali, dijiste Radio Nacional, me está tocando ir a Córdoba últimamente, pasé por la esquina de Radio Nacional y me dio una tristeza, ver el auditorio de Radio Nacional, un hermoso auditorio.
1: La casa del Chacho Marcelo.
0: Destruido, muy venido a menos, no sé si destruido, pero muy venido a menos, en esa esquina que pasaron tantas cosas. Tremendo.
1: En esas dos esquinas donde la historia del centro del país se escribió.
0: Vélez Arfiel Lee.
1: Colón. Es uno, que era el Correo, y la anterior es Vélez Arfiel y Radio Nacional, que está ahí.
0: Y no recuerdo. San Jerónimo no es... Bueno, ya nos vamos a acordar.
1: Humberto, me parece.
0: Pues, no sé, no lo sé.
1: Vamos.
0: No hablemos sin saber más de lo que lo...
2: No, tendríamos que buscar en Google Maps. Pero bueno, ya estamos llegando al final de este programa. Como bien ya la columna la cerramos, pero Pepe sigue con su bandeja ahí para deleitarnos con otra canción. Bueno, nosotros nos vamos despidiendo del programa de hoy. Lo dejamos ya a Pepe para... Bueno, ¿qué
1: cerramos?
2: Es el cierre.
1: Sí. Hacemos el cierre. Me voy con la consigna de todos los martes. La tristeza no es derrota. Es simplemente un momento de reflexión que debe servir para poder mirar hacia adelante y poder seguir siempre. Yo creo que los grandes amores a esas libertades y a las libertades nuestras requieren ese momento de reflexión y de tristeza, que es un ratito de decir, ¿nos estará pasando esto? Es una pregunta que nos tenemos que hacer a nivel micro, no a nivel macro. Y cuando lo micro cambia, lo macro se transforma sí o sí. No hay forma que sea de otra manera. Siempre estamos esperando que sea al revés. Desde esta columna, con estos compañeros que me trajo la vida, que son geniales, yo les digo en blanco y negro, Buenos Aires, como lo canta Silvina Garré. Y la verdad que muchas gracias. Un martes más.
0: Gracias, Pepe.
1: A ustedes.

0: Ahí pasaba en blanco y negro Buenos Aires, tremendo tema de Silvina Garré.
1: Hermoso.
0: De Silvina Garré. Y aprovecho el cierre de la columna. Tres saludos, no dos. Nos están escuchando alguien que siempre hace el aguante desde el arte, como es Felipe Pez.
1: Un gran artista.
0: Un gran artista de nuestra región. Otra gran artista y un gran amor, que es Noé Borghi, que está escuchando ahí con Maite en la cama, que es mi hija. Así que un gran beso para ellas también. Y a los chicos de Vox, que están en Alma Fuerte. Gracias.
2: Gracias a vos, Pepe.
1: Bueno, nosotros nos despedimos. Hasta mañana para hacer esto que es El Aguante a partir de las 9:30.
2: Bien, perdón, ahí el cierre, nos vamos con Los Nadie, que lo habíamos prometido, de Eduardo Galeane, y perdonen por las desprolijidades de último momento, pero este Pepe nos hace emocionar mucho, loco, gracias.
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8: Gracias, patitos.
7: 22 de julio, Día Mundial del Cerebro. Bajo el lema Salud Cerebral para Todas las Edades, la iniciativa busca destacar en los días de la importancia de proteger la salud del cerebro en cada etapa de la vida, reconociendo los desafíos particulares que atraviesan diferentes regiones y grupos etarios en el mundo. Hoy vamos a reafirmar lo que toda ciencia y sapiencia conocen. La salud del cerebro y del corazón están profundamente conectadas. La Organización Mundial de la Salud define la salud cerebral como el estado del funcionamiento de este órgano en los dominios cognitivo, sensorial, emocional y motor, que permite a las personas alcanzar su máximo potencial a lo largo de la vida. Si no pienso, si no siento y si no me emociono, la máquina estaría en verdaderos problemas. Ya ahí es cuando el médico nos alerta.
9: Para que aprendamos un poco la sintomatología que tenemos que tener presente, más importante viste, que tenés que tener presente es la primera hora. Cuanto más rápido vos llegues a un hospital, a un sanatorio, a una salita, con una pérdida repentina de equilibrio, un cambio repentino de visión, te quedás sin visión en un ojo, una caída facial, de golpe estás hablando y se te tuerce la boca, o tenés un dolor de cabeza que no lo podés soportar, muy grande, o arrastrás la palabra, esos son síntomas de accidente cerebrovascular.
10: Hay diversos factores de riesgo que afectan al corazón y también perjudican al cerebro, como la hipertensión arterial, el colesterol elevado, la diabetes, el tabaquismo y el sedentarismo. Además, enfermedades cardiovasculares como el infarto y la fibrilación auricular se asocian a un mayor riesgo de deterioro cognitivo y accidentes cerebrovasculares. Cuando aparecen las dietas, se recomienda el consumo de nueces, que dada su forma, no hay nada morfológicamente que se asemeje tanto al cerebro. Pero como en este segmento se habla mucho de árboles, buscamos una representación metafórica de cuál sería el cerebro en un árbol, y pensamos que las raíces, al igual que el cerebro, son la base que sostiene al árbol, le permite absorber nutrientes y agua del suelo y lo conecta con el entorno. Además, algunas investigaciones sugieren que las raíces de los árboles tienen un sistema de comunicación similar a un sistema nervioso, lo que refuerza esta metáfora. Volviendo al plano literal, el 22 de julio, Día del Cerebro, un órgano que sufre o se puede afectar a la par del corazón.
11: ¡Cerebro!
10: Pinky, vos sos el cuore de esta historia.
11: ¡Cerebro! ¿Qué vamos a hacer esta noche?
12: Lo mismo que hacemos todas las noches, Pinky. Tratar de conquistar al mundo.

0: Este segmento tiene tutores que apoyan este nuevo arbolito.
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4: 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Son 8 temas, son versiones de Sandro.

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soy Mauricio Ambrosi, percusionista de los Caligaris, Córdoba, Argentina, y bueno, presentarles acá, invitarles a que escuchen y vean. Muchas noches, buenas gracias, el nuevo disco de la banda en formato digital, en todas las plataformas digitales existentes, y también el canal YouTube con video, videoclips y demás. Así que bueno, se van a encontrar con un disco con muy buen audio, con muy buenos invitados, con música muy arriba, muy festivo, y bueno, esperemos que les guste. Un abrazo grande para toda la gente de Mestiza Rock 92.1 de Río Tercero, y bueno, nos vemos pronto.

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8: Un saludo a toda la gente de Radio Mestiza Rock de Río Tercero, Córdoba, y un agradecimiento especial por darnos este espacio. Mi nombre es Cristóbal, soy miembro del cuarteto Jivers, un cuarteto de swing vocal de los años 20, 30, 40, que vinimos cantando ya desde el año 2012. Y estamos muy contentos porque estamos presentando nuestro cuarto álbum, que ya lo pueden escuchar. Y es un homenaje muy sentido a una gran figura de la cultura argentina, que es Marielena Walsh. Y especialmente a un grupo de canciones que hemos elegido, grupo de canciones infantiles de sus primeros días.

que se prestan más para una interpretación jazzera o swinguera. Así que esperamos que lo puedan escuchar, que les guste. Nos pueden encontrar como @cuartetojivers, que se escribe Cuarteto Jivers, con J y B corta. Todo seguido, Cuarteto Jivers.

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Valentino Merlo! Un applauso para Coti. Muchas gracias, mi gente.

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0: Ya llevo como dos, tres chelitas, entonces pues avísame, precioso.
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0: mestizos, mestizas, mestices, pecadores. Hola, Rafa.
1: Muy buena.
0: Che, ¿qué onda?
2: Muy buena. Ahí está.
0: Ahora sí. Muy buenas tardes a vos,
2: mestizos. Tú no andas, el mío,
0: el
2: que no anda.
0: Tuyo, ¿otra vez?
2: No, vos saliste, ahora me toca a mí. Muy buenas tardes.
0: No, pero ahora yo,
2: que
0: no.
2: Estás ahí del otro lado. Bueno, así arrancamos, medio alborotado el martes 28 de julio, hoy en Cruz Diablo, y nos vamos a poner serios para tratar una temática que no solo compete a los niños.
0: ¿Serio?
2: Nos vamos a poner serios para hablar de juegos, juguetes y cosas para jugar. ¿Está bien?
0: Hay que ponerse serios.
2: Sí, porque bueno, no solo bien. Los niños y no todo el juego es divertido. Bueno, no sé. Bueno, vamos a recorrer más que nada el territorio lúdico de la música, ¿no? Aquellas canciones que se pueden convertir en una apuesta, en una partida de algo, o simplemente hablar de la vida de algún jugador de algo. No sé, juegos, juguetes, cosas para jugar, es la temática, del día de hoy. Podés ir pidiendo tus canciones. Recuerda que el último bloque te pertenece, le pertenece a la audiencia de Cruz Diablo, a vos que estás ahí escuchando. ¿A dónde te podés comunicar, Betiana?
0: Te podés comunicar a través del chat de la Mestiza, a través del chat de la Cipo, porque esto se transmite a través de Mestiza Rock 92.3 desde Río Tercero y se en simultáneo se retransmite a través del ciporradio.ar, www.cipo.radio.ar, y si no, al privado, al 3571-534062. Y como bien mencionó Rafa, sí, jugar no es solo cosa de chicos. A veces, la vida adulta es el juego de mesa más complicado y lleno de trampas que existe. No vamos a darle tanta vuelta. Y para arrancar, vamos a ir directo al corazón de la hipocresía con un rocazo el día de hoy.
2: Sí.
0: Un tema que duele de lo verdadero que es.
2: Así es, vamos a escuchar una crítica bastante mordaz y satírica sobre la doble moral, ¿no? Esa que se esconde específicamente detrás de figuras, de ciertas figuras, importantes, podría decirse. La canción se llama, es de Callejeros, el rockazo del día de hoy, vamos a arrancar con Callejeros, escuchando Vicioso, Jugador y Mujeriego.
0: A lo largo, bueno, esta canción, desde el primer verso, el narrador describe con una lista de características que asustan un poquito. Ambicioso, soberbio, envidioso, sin escrúpulos, mentiroso y ladrón. Ay, qué descripción tan... No hay intento de ocultar absolutamente nada. Es una confesión brutalmente honesta, exponiendo sus defectos a la luz del día.
2: Y bueno, durante la canción la lista de vicios se va ampliando también, ¿no? Aparece la glotonería, la irresponsabilidad paternal, la codicia desmedida, ¿no? Tantos pecados capitales tenemos y convivimos con ellos. El estribillo que dice soy vicioso, jugador y mujeriego habla de la idea de un tipo atrapado en ese círculo de autodestrucción y decadencia moral que cuántos habremos atravesado o no, o espero que no. Y o cuántos estarán atravesando, espero que salgas de ahí.
0: Por favor, sí. Pedí ayuda.
2: Pero bueno, hay gente que vive así como este tipo.
0: Y el golpe de gracia, sí, llega con la revelación que te vuela la cabeza. Llega el final. El narrador confiesa que su único problema o consuelo es que trabaja de algo que puede horrorizar a tu tía, esa, la de rulos.
2: Claro, el narrador de la canción es un tipo con un oficio que esto ya termina de dibujar el mapa completo de la corrupción humana.
0: Así que
2: no,
0: bueno,
2: te vamos a adelantar el final de la canción.
0: No. Pero bueno, si sos callejero, seguramente la conoces. Así que vamos a escuchar esta banda con su estilo de rock barrial que utiliza esta pieza para cuestionar la integridad de las figuras de autoridad. Y nos recuerda que a veces el juego más peligroso es el que se juega con la fe de la gente.
2: Así es, esta letra, este rock, tiene una urgencia son estos temas que dicen verdades incómodas.
0: Ay,
2: son esas
0: sí.
2: Canciones que tiran una verdad incómoda, sobre todo al final. Y bueno, suban el volumen.
0: Que la honestidad brutal de Callejero marque el primer punto de partida.

0: ya llegó el primer pedido para el último bloque.
1: Así es, ya te anotadito ahí, ya así después que, al final nombramos.
0: No, nombramos, hacemos todo.
1: Saludito.
0: Pero para que ahí, para vos que estás ahí, que
1: pinchando.
0: Querés. Claro, vos querés pedir un tema y no,
1: sí,
0: te animás.
1: No te animás. Bueno.
0: Lo podés hacer a través de los chats o en al privado, 3571-5340-62.
1: Llegó el momento,
0: sí,
1: del
0: Noti Infierno del día de hoy.
1: 28 de julio. Hace 5 años atrás dejaba el plano terrestre uno de los ZZ Top. Que estamos hablando de Dusty Hill. Tenía 72 años, el legendario bajista y cofundador de ZZ Top o ZZ Top. Falleció el 28 de julio de 2021, hace 5 años, mientras dormía en su casa en Houston, Texas. Yo creo que si algún día me dan a elegir cómo quiero morir.
0: Yo quiero morir durmiendo. Sí. También.
1: Coincido,
0: sí,
1: con sí, la gente que hablo así fuera de micrófono. Y, che, ¿de qué te gustaría morir? Porque hablamos, ¿viste?
0: Sí, sí,
1: uno de
0: sí,
1: los
0: sí,
1: temas
0: sí,
1: que saco siempre que a conversación.
0: ¿Cómo te gustaría morir?
1: ¿Cómo te gustaría morir? Durmiendo. Coincido
0: bien
1: con mucha gente en eso.
0: ¿Y cómo te gustaría que celebren tu muerte, vida?
1: ¿Cómo sería, no? ¿Cómo se llamaría?
0: ¿Cómo
1: no,
0: sería?
1: Yo que hagan una fiesta.
0: Obvio,
1: lo que sí quiero es que
0: vivo,
1: me tiren el cuerpo a la tierra.
0: Así,
1: así derecho.
0: Cajón,
1: no, no, que
0: sin...
1: se pudre, que haga abono ahí,
0: todo,
1: ahí nomás,
0: ahí
1: pongan
0: nomás,
1: un arbolito arriba.
0: Listo.
1: ¿Eh? Queda avisado para la posteridad. Pónganme un arbolito,
0: ahí,
1: si es posible, de cáñamo. Bueno, ¿qué pasó
0: bueno,
1: con
0: no
1: la muerte?
0: No se reveló la causa oficial exacta, pero día antes de morir, la banda había anunciado que Dusty se había ausentado temporalmente de la gira para tratarse un problema en la cadera. Sus compañeros Billy Gibbons y Frank Beard confirmaron la noticia, destacando su enorme calidad humana y su entrega de más de 50 años a la música.
1: Uf. Todavía están, bueno, sin Dusty, pero todavía están
0: todavía
1: los ZZ Top con las barbas legendarias,
0: ah,
1: largas esas.
0: Sí.
1: Bueno, Dusty formó parte de ese trío, cuando era trío, de blues rock legendario, desde su fundación en el año 1969. Fue el base, el bajo siempre es la base, ¿no? La mitad de esa barba icónica que definió toda una época, toda una era.
0: Así. Oh, y acá viene un detalle que habla de su grandeza. Fiel a su lema de que el espectáculo debe continuar y por pedido expreso del propio Dusty, antes de morir, la banda decidió no suspender sus presentaciones definitivas.
1: Así es, porque hubo un reemplazo. Elwood Francis, quien fuera el técnico de guitarras de la agrupación durante muchos años, tomó su lugar en el bajo y continuó integrando lo que ya hoy es la formación actual. Siguen

0: siendo tres, pero bueno, cambió el bajista.
1: Por cuestiones de fuerza mayor.
0: Y el técnico, ¿no? El que ahí les conectaba, les mantenía los instrumentos, terminó siendo el bajista, un ascenso, se podría decir, que tuvo ahí de la tripulación.
1: Creo que sí.
0: Pero Dusty así lo había querido.
1: Y ahora, algo que no sale en la historia oficial, algo que circula entre los músicos de barrio y los amantes del blues rock.
0: Sí, prepárate bien, porque esto tiene que reunir las condiciones, y es tan específico que no creo. Pero bueno, si justo hoy, 28 de julio, tenés una barba que te llegue casi al pupo,
1: al ombligo,
0: el primer requisito, tenés que tener la barba de los ZZ Top.
1: Sí.
0: Y supongamos que no sos músico, que en tu puta vida agarraste un instrumento musical. Bueno, si hoy, 28 de julio, tenés la barba así de larga y agarras un bajo...
1: ¿Qué pasa? ¿Qué pasa?
0: Así dicen. Agarra el bajo y lo aprende a tocar, mágicamente para siempre. No necesita clase, no necesita escala, hora de práctica, nada. La barba. La barba, la fecha y un bajo.
1: Modo Matrix, o sea, enchufás el bajo,
0: enchufás el bajo,
1: y ahí nomás se descarga toda la data.
0: Tiene que ser hoy, 28 de julio, tenés que tener la barba larga, y agarrar un bajo así, y si nunca, no importa si tocas poco, mucho, o nunca tocaste el bajo, ahí Dusty se te lleva los dedos directamente al groove, ahí una leyenda urbana más peluda y con más swing de la historia del rock.
1: Dice que es el espíritu de Dusty que guía los dedos directamente al grupo.
0: Sí, bueno, ahí, en la fecha exacta de su partida, vamos a poner una canción que honre a Dusty, que honre ese bajo imparable, el espíritu de espectáculo que nunca abandonó a la banda, ZZ Top, ZZ Top. Y vamos a escuchar, ya que estamos hablando de juegos, ¿qué lugar es este?
1: Más que viva Las Vegas, para que siga retumbando.
0: Si hay un lugar en el mundo que entiende el juego, la apuesta, el espectáculo, todo, ahí, todo en una sola cosa.
1: La ciudad de la perdición,
0: es Las Vegas. Sí, vamos. ZZ Top, ZZ Top, viva Las Vegas. Ya volvemos.
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0: ahora vamos con la segunda nota infierno del día de hoy. Música y videojuegos, el nuevo tablero de juego.
1: Me encanta, porque yo soy bastante gamer.
0: Re gamer, ¿no? Sí, se te nota.
1: Bueno, a ver, pero bueno, música y videojuegos. Tengo un caramelo en la boca, así que si me escuchan que hablo rarito, ya me... Ahí va. Aunque pensé que me lo iba a terminar antes de que termine la canción y me ganó. Bueno, las últimas novedades en la intersección entre la música y los videojuegos. Esto está ahora como se están redefiniendo reglas con respecto a esto. Hoy el debate no es solo sobre discos o descargas, sino sobre propiedad digital. Ya estamos hablando de licencias, de que la música, los videojuegos, o sea, se convirtió en un negocio aparte.
0: Sí.
1: Y tiene que ver con el futuro del entretenimiento interactivo.
0: En el mundo de los títulos independientes, las licencias de sincronización se han convertido en una verdadera mina de oro, pero también en un laberinto legal. Los desarrolladores indie buscan música original para dar identidad a sus juegos, mientras los artistas ven en los videojuegos una plataforma de exposición masiva. Aunque navegar los contratos de derecho de autor puede ser más difícil que ganar un juego en modo pesadilla.
1: Esto se traduce a lo siguiente. Por ejemplo, las bandas famosas que les gustaría participar de ser el soundtrack de un videojuego, se encuentran con desarrolladores indies, under, también llamados, que dicen, no, nosotros queremos nuestra propia música original de bandas que nerds que conocemos nosotros, o la hacemos nosotros. Entonces también está esa disputa de que hay bandas que se quieren agarrar del videojuego para impulsar su fama, y el videojuego no los deja, o viceversa. Hay desarrolladores que quieren que tal banda suene en su videojuego, y la banda dice, no, llega a sonar esta banda en mi videojuego, la rompo, y no.
0: No quiero.
1: Bueno, el impacto de los grandes estrenos en la industria discográfica es innegable. Bandas sonoras que ya no son un complemento, son el motor que impulsa. Ya hay playlists de temas de videojuegos, ya hay discos de canciones de videojuegos. Hay listas de top, de éxitos. Un tema bien colocado en un juego de moda, así, sí, el más millonario, puede multiplicar las reproducciones de un artista o de esa banda en un 300% de la noche a la mañana. Cuando un juego la pega así, todo el mundo la empieza a jugar, la banda sonora puede 300% multiplicar
0: En un abrir y cerrar de ojos.
1: Los videojuegos se convirtieron en una especie de nuevas radios. Radios también,
0: sí, totalmente.
1: Porque yo he descubierto música a través de los videojuegos. Mira, así como gamer que soy. Y sí, es real este dato.
0: Y si pensaban que la cosa se quedaba ahí, no. Las plataformas de audio están incorporando nuevas funciones lúdicas. Estamos hablando de playlists interactivas donde la música cambia según tus decisiones, o audiojuegos donde el ritmo y la melodía dictan la jugabilidad del juego. La línea entre escuchar una canción y jugar con ella es como que se está
1: fusionando,
0: difusión, así.
1: Sí, sí. Vale, es raro, ¿no? Yo todavía no experimenté algo así. Sí escuché los sonidos que es con auriculares.
0: Sí,
1: buscás,
0: es otra historia.
1: En YouTube hay canciones remasterizadas en 8D, se llama. Y si tenés buen estómago, porque te llega a marear el sonido. Ay, pero mira, es alucinante el viaje. Así que esto está al alcance de cualquier ser humano que esté escuchando. Te pones los auris, buscas grabaciones en 8D y pégate un viaje.
0: Que estás sentado por las dudas.
1: Sí,
0: ¿no?
1: Sí,
0: ni
1: por
0: hablar.
1: Las dudas. Te marea un poquito la primera vez.
0: Y bueno, para cerrar este segmento, vamos con una pieza que lleva el concepto de juego al extremo sonoro. Un cover sinfónico de metal intenso del Type A. El tema de escenario del clásico Tetris.
1: La versión de Game Boy de 1989, pero con unos toques ahí. Porque la historia de esta melodía va mucho más atrás. La música original no es de ahí que sale del juego. Se basa en una canción folclórica rusa del siglo XIX llamada... Korobeiniki.
0: Qué bien que pronuncia
1: el ruso. Conviví con un ruso en una celda. que en español significa vendedores ambulantes o mercaderes. También se conoce como korobushka, que significa cajita o cajón.
0: Che, yo bueno, me quedé pensando, no me contaste esa anécdota del ruso en la selva.
1: No, porque no era, no era, no era ruso, era letón, y no dije selva, dije celda.
0: Bueno,
1: y bueno,
0: imagínense todo el resto. Bien, imaginen la escena. Una melodía que originalmente hablaba de mercaderes rusos negociando, adaptada en 1989 para hacer que bloques geométricos cayeran en una pantalla verde. Sí. Y ahora transformada en un himno de metal sinfónico que suena como el apocalipsis de un arcade.
1: Sí, con este tema vas a escuchar la prueba definitiva de que un buen juego y una buena melodía que se fusionen bien acompañado se convierte en algo eterno. Totalmente. Cuando escuches estos acordes vas a decir, claro, esto no se te borra más de la cabeza.
0: Jamás.
1: Aunque no lo hayas jugado, aunque no sepas. Te vas a dar cuenta.
0: ¿Sabes de qué juego es? Totalmente. No, sí. Así que bueno, ahí abran las orejas, que los bloques caigan con toda la furia del metal sinfónico.
1: Y en un ratito volvemos para el segundo bloque, El Infierno Está Encantador, el segundo bloque puro rock nacional argentino.

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0: ¡Ay! ¡Oh! ¡Oh! Y entramos al infierno, es tan encantador. 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
1: Bien, vamos, arrancamos creo que con el pie derecho este bloque hoy. Escuchando a Patricio Rey y sus Redonditos de Ricota con Juguetes Perdidos, es el título de la canción, por eso sonaba en nuestro programa de hoy, dedicado a los juegos, los juguetes.
0: Obviamente, jugar. Era como, dijimos, juegos.
1: Y de lo redondo, Juguetes Perdidos, ¿viste?
0: Claro, ni hablar. Una pieza cargada de simbolismo y crítica social. El Indio Solari nos invita a reflexionar sobre esas banderas en tu corazón. Los colores rojo y negro podrían aludir a ideologías como el comunismo o la anarquía, mientras que las banderas de lienzo blanco sugieren la paz o quizás la rendición.
1: Y bueno, el indio para escribir y yes, uno para interpretar las letras, es tan libre todo, eso es arte.
0: Amamos al indio.
1: Porque si querés, la canción también entrelaza amor, dolor, sugiriendo que son dos caras de una misma moneda, ¿no? El amor y el dolor. Amor como fuente de alegría y sufrimiento como parte inevitable, ¿no? La contraparte de esto.
0: De esto. ¡Ay, me encanta!
1: Y ahí...
0: Me encanta, entró acá un
1: mensaje de la audiencia, para, a ver, para vamos que, a detenernos.
0: Con respecto, mira, dice, Juguete Perdido también fue escrita para conmemoración de la muerte de Walter.
1: Ah, de Walter Bulacio.
0: Ahí, mirá, si no mal recuerdo, nos tira acá el oyente.
1: Bueno, ya, si no está chequeado, sirve lo mismo.
0: También, vamos. Reconfío en la fuente que nos tira esta data, sí, me sí. encanta.
1: Si no, el público se le va a agarrar con él, no con nosotros, claro, así sí, que estamos ahí, impunes. Ahí.
0: Después te pasamos, todo. No, mentira, está a ti. Bueno, a ver, ¿dónde nos habíamos quedado? Acá, y aparece el coro hablando de pájaros de la noche, una metáfora brutal para esos pensamientos o deseos ocultos que solo se atreven a emerger en la oscuridad de la introspección.
1: A mí la frase que más me gusta que suelte el indio, que es un baldazo de agua ahí para todos los caretas, cuando más alto trepa el monito, el culo más se le ve. No hay ningún traje, disfraz, nada que soporte la altura y la exposición a la que algunos ascienden.
0: Sí, y el cierre es un desafío puro y duro. Una nota de autonomía que sugiere que uno debe tomar el control de su propio destino, incluso si eso significa robarle el gorro al diablo, engañar o superar esa figura de autoridad que pretende tener todas las respuestas.
1: Bueno, los juguetes en esta canción estaban en el título, se llama Juguetes Perdidos, y ahora que nos vamos a ir a la banda Under, los juguetes están en el nombre de la banda. La banda que vamos a escuchar se llama Juguetes en el VIP. ¿Te acuerdas cuando estaban los VIP en los boliches?
0: En los boliches.
1: Que tenías que pagar una entrada aparte, adentro. Ya habías entrado, pero si querías, eras como... No sé, el aislado, no sé.
0: Entrabas en otra categoría.
1: Se podía hacer
0: ahí,
1: de todo,
0: ¿no?
1: Ahí adentro.
0: Sí.
1: Juguetes en el VIP, grupo de rock pop formado en agosto de 2011. Ya tienen 15 años de trayectoria. Cuando Marcelo Tomás Lapone y Abel Mini Michelli comenzaron a trabajar en de forma hogareña, ¿no? Casera, en 14 demos. Arrancaron así con un disco. Chico. De los cuales seleccionaron 11 para cerrar su primer registro profesional.
0: Para la grabación de su placa homónima, convocaron a Federico Delfino en batería y Hernán Ferreirola en bajo, cerrando así la formación. El álbum fue grabado y mezclado en estudio del Parral por Ariel Feder y masterizado en Nueva York por Román Bail.
1: La producción artística estuvo a cargo de Mini, con la dirección vocal de Mavi Díaz, una de las viudas e hijas de Rock and Roll. Y la lista de invitados que tuvieron fue de lujo, porque estuvo Walter Piancioli de Los Tipitos, tocando el teclado, el piano también. Mariano Otero, Frankie Langdon de Los Heladeros del Tiempo y Nico Villano de Villanos, entre otros.
0: Ese disco debut salió de forma independiente en enero de 2014. Es un cóctel que va del rock al pop, coqueteando con el punk, con algunos temas acústicos y una poderosa versión de Me Vuelvo Loco de Tequila.
1: Y la cosa no para ahí, acaban de estrenar hace poco un videoclip llamado Transilvania, de la canción Transilvania, dirigido por Toy Boys Movies, que esto es en Córdoba, creo. Es un homenaje directo a íconos retros y películas de culto como Pink Flamingos. No sé si alguien vio Pink Flamingos, yo sí. Ah, es una película súper bizarra. Me encanta Pink Flamingos, lo confieso. La Naranja Mecánica, otro peliculón de culto. Tiene un poco de Gem in the, and the Holograms. ¿Se acuerdan de Gem in the Holograms? Un dibujito animado de una chica que cantaba, era rock, popstar, rockstar, que tenía una estrella en el ojo, se pintaba.
0: Yo tenía.
1: Y las hologramas.
0: Yo tenía el álbum de figuritas.
1: De Gem in the Holograms. Bueno. Todo eso refleja el video este de Transilvania, de los chicos de Juguetes en el VIP. No es la canción que vamos a escuchar.
0: No.
1: ¿Qué vamos a escuchar?
0: Hoy vamos a escuchar Piloto Automático, una pieza que demuestra que se puede jugar al juego de la industria musical con reglas propias, independencia y una estética que rinde homenaje a lo que realmente importa.
1: Vamos a escuchar entonces qué nos traen desde el escenario independiente de Buenos Aires, Juguetes en el VIP, con la canción Piloto Automático. Ya volvemos. Hoy viene Ramón, que se fue después del Mundial a confesar y tuvo problemas en la iglesia de Río Tercero. No sé. Hoy viene Ramón, le vamos avisando al oyente.
0: Prepárate
1: que a las 5 más o menos ya está Ramón en nuestros estudios. Ahora sí, Juguetes en el VIP, Piloto Automático.

0: Sí.
1: Y después del Banda Under, nos vamos con una banda super clásica argentina, Rata Blanca. Haz tu jugada, el tema que vamos a escuchar. Un poderoso himno a la autenticidad y la lucha por la libertad personal.
0: Haz tu jugada. Desde el primer acorde, la letra te insta a mostrar la propia realidad y a asombrar a aquellos que pretenden ser superiores, por decirlo de alguna manera. Un mensaje que resuena fuerte. Cada individuo debe buscar su propio camino y destruir, en lo posible, la maldad y la ignorancia impuesta por los demás, por otros.
1: Si tenés la fuerza para hacerlo todos los días, bueno, te admiro. El estribillo refuerza que la verdad personal es una ley en sí misma. Las leyes externas no deben dictar la autenticidad de uno.
0: Y acá también tiene una parte de la resistencia. La canción aborda los ataques que uno enfrenta al seguir su propio camino. Porque, viste, cuando te enfrascas en la tuya y te aislas del resto, te llaman, no sé, raro, loco, brujo, no sé. Te acusan de enviar mensajes subliminales, sobre todo si trabajas en radio.
1: Sí.
0: La metáfora perfecta de cómo la sociedad malinterpreta y ataca a quienes se atreven a desafiar el status quo.
1: El cierre culmina con una visión de libertad interior, simbolizada por las campanas que suenan dentro de uno mismo. Esa imagen poética representa la dignidad que se obtiene al ser fiel a uno mismo, Rafa.
0: Claro, es un llamado a la acción para defender la verdad personal, la tuya, ¿eh? Y no dejar que los anhelos y sueños sean de cómo te quiere ver otro. No, no es como te ven ni que cómo tenés que quedar contra nadie. Vos sé vos nomás. Como
1: y el resto
0: decía,
1: que reviente.
0: Claro.
1: ¿Sí? ¿Sería?
0: Y si no, vas a sacrificar tus sueños en un altar de una conformidad social, se podría decir.
1: Sí.
0: Que conformas al resto y vos
1: triste.
0: Morís infeliz.
1: Sí, en el minuto, último minuto de vida decís, ay, ¿por qué no mandé todo al carajo?
0: Así que, como dice Rata Blanca, haz tu jugada, ya volvemos.

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0: Y ahí viene Ramón. Hola, Ramón.
1: Hola, país. De nuevo en la Argentina.
0: Sigue vivo, sigue
1: qué
0: vivo,
1: lindo,
0: Ramón.
1: Qué lindo.
2: Qué lindo.
1: A pesar de haber estado unos días ahí haciendo un reposo post-mundial en la localidad de Oliva.
2: Por eso el móvil blanco que los acompañaba.
1: Una gente muy buena que me dijo que me mande saludos.
2: ¿En qué vino? ¿Qué vehículo es?
1: Tuve que vender la bici, ¿se acuerda esa de Manurio?
2: Manurio, cuadrito para adentro.
1: Bueno, pero necesitaba viáticos para llegar a Estados Unidos. Y bueno.
2: Bueno,
1: ¿cómo andan ustedes, chicos?
2: No, nosotros bien, veníamos haciendo el programa normalmente hasta que llegó usted, Ramón, pero bien, porque llegó en horario, como todos los martes, 5 de la tarde.
1: Y traigo buenas noticias.
2: ¿Con qué se viene?
1: Traigo muy buenas noticias. Primero de salud, ¿puedo hacer unas sociales?
2: Sí, pero por favor.
1: Bueno, quiero mandarle un beso muy grande a Mari desde Buenos Aires, nos está escuchando.
2: Qué bueno, audiencia en Buenos Aires.
1: Sí, sonando Cruz Diablo en todos los rincones del mundo.
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1: Bueno, me dice que sigue siempre, todas las semanas, la columna que tenemos nosotros, así que
2: la columna de Ramón.
1: Hoy les pida encarecidamente que me dejen contarle dos historias.
2: Por favor.
0: Todo suyo.
2: Vamos, cuente una, elige una canción y cuenta la otra.
1: Vean, me gustó. Traigo la historia hoy de Jorge Ron.
0: Jorge Ron,
1: sí, así como lo ve. Y como el muchacho ese que trabaja con los seguros.
2: Como Jorge Minetti.
1: Exacto. Claro. Bueno, ¿sabe quién fue Jorge Ron?
0: No. ¿Quién?
2: El inventor del Ron.
1: Mire, pero creo que con la que ganó se podría haber comprado la licencia de cómo
2: alambique.
1: Bueno, Jorge Ron fue el que ganó un montón de plata vendiendo ballenas. Y no ballenitas en el sur.
2: La camisa, ¿no?
0: No, la ballenita que iba en la corbata. No.
1: Bueno, mire.
2: Ballena vendida.
0: Ah, no, ese es de la camisa, el cuellito.
1: Claro, lo que pasa es que ustedes de otra época vendían, pero nosotros, cuando estábamos en el trolebús, año 73.
0: Claro, no, yo no existía.
1: Exacto.
2: Ballenitas arriba.
1: Este tipo vendió una ballena asesina, o sea, una orca. Bueno, ¿saben cómo se llenó de plata este tipo sin tener un cospel?
2: ¿Cómo?
1: Bueno, resulta que en el año 85, los estudios MGM tenían un problemón. ¿Por qué? Porque habían hecho una película que les había roto en las taquillas.
2: Metro Goldwyn Mayer.
1: Exactamente. Que se llamó Liberen a Willy.
2: Claro. ¿Quién no recuerda Liberen a Willy?
0: 1, 2 y 3, si no me equivoco.
1: Bueno, sí. Muy bien. Bueno, esa orca se llamaba Keiko.
0: No era Willy.
2: Willy era el personaje. El actor se llamaba Keiko.
1: Keiko, tal cual. Bueno, esta orca que había venido de Islandia, que se había atrapado en un acuario, que la tenían en un acuario, qué sé yo, y que la habían derivado a un acuario en México para grabar las películas, tenían un problemón los tipos de la producción de la película. Porque después de la película, había 10 millones de guasos que lo querían matar, que liberen a Willy.
0: De verdad.
2: Claro.
1: Y estos tipos, claro, en el acuario donde estaba Keiko, iban al acuario la gente.

0: empezó a averiguar. ¿Y cuánto sale llevarse la ballena del acuario y largarla en Islandia, donde estaba la ballenita libre, donde estaba la orca libre? Y sale 300, 400, 500 mil dólares.
1: El traslado.
0: Era un movidón. Porque imagínense.
2: Estamos hablando año 80.
0: Y 5. Precisamente, usted sabe que yo tengo todo anotadito.
1: Sí, ahí la libretita, acá de Magor de esa libreta.
2: Para entender que 500 mil dólares del 85.
1: Un... Y es casi un palo verde.
2: Sigue
1: ahora.
2: Siendo 500 mil dólares, un montón de guita.
0: Entonces, ¿qué hizo don Jorge?
2: ¿Qué hizo?
0: Fue, hizo un contrato de compra-venta de la orca y le dijo: yo te compro la orca, me das 3 meses para sacarme y yo me hago cargo del traslado de la orca. Ahí está.
2: Ah, pero firmamos el 08 primero.
0: De la orca. Entonces los tipos firman. ¿Y qué se le ocurrió hacer a don Jorgito? Poner un 0800, liberen a Win. No. Entonces vos llamabas al 0800 y hacías donaciones de $1, $5, $10.
1: ¿Qué escuchaba del otro lado? La orca.
0: Pero imagínate, hacían cola para donar, quería, la gente quería,
1: se saturaron las líneas.
0: Claro, y recaudó 10 millones de dólares el tipo. O sea, ya había hecho un paquete, pero dijo,
2: la movida que tuve que hacer, la otra parte mía, claro.
0: Le vendió a la National Geographic el traslado de Keiko del acuario hasta Islandia con la soldadita y todo en 5 palos más. O sea, los tipos...
2: De arriba.
0: De arriba del techo y ni siquiera pagó el traslado porque fue totalmente subvencionado. Ese guaso se ganó 13 palos y medio porque tuvo que pagar algún impuesto, ¿no?
2: Seguramente. Sí.
0: O alguna vuelta. Se ganó 13 millones y medio de dólares sin poner un cospet.
2: Solo
1: tirando ideas.
2: 0800 y te vendo.
0: Liberan a Will.
1: Y
0: te vendo
1: a Will y liberan a Keiko. Y vamos a ir liberando alma después.
0: Y les cuento la plata que hizo la National Geographic con el documental.
1: Claro. O sea, fue un beneficioso para todos.
0: Por supuesto.
2: Así era para la orca, seguramente.
0: Así que el segundo temita que tengo,
1: sí,
0: es infinitamente superior el negocio, pero tiene una cosa más o menos parecida, que es recaudar plata vendiendo humo.
1: Ahí va. Vamos a escuchar qué nos tiene Ramón.
0: Humo.
1: ¿Tenés?
0: Humo blanco.
1: Venden humo.
0: ¿Sabes por dónde venga, no?
1: Yo sé que tuvo problemas cuando quiso ir a confesar hace poco.
2: Por ahí viene.
1: Y ahí, de ahí, yo algo tengo, algo me llegó. Guarda que Ramón va dolido.
0: Escucha.
1: Ahí está.
2: Uy, esa libreta.
1: No, esa libreta a mí me da miedo. Vamos, ¿tiene tema para hoy? ¿Quiere escuchar alguna canción?
0: Quiero escuchar, estamos con el tema de los juguetes, quiero escuchar Susie Cadillac.
1: Ajá,
0: teniendo en cuenta que dicen que sí, que Papo le hizo esa canción a Susana Jiménez porque era un juguetito sexual. Así que bueno, podemos escuchar Susie Cadillac.
1: Y vamos a ver qué nos tiene para contar Ramón.
0: Con algo relacionado con el nombre del programa, con Cruz.
1: Susie Cadillac, Riff, ya volvemos.

0: Continuamos con este tercer bloque del programa. Hoy Ramón en el estudio, la columna de Ramón extendida.
1: Qué temazo, ¿no?
0: ¿Qué temas?
2: Ahí viene Ramón.
0: No, Susi Cádiz.
2: Susi también.
1: Tremendo. Usted sabe que esta chica, esta porteñita que me escribe, siempre me desafió a una aventura más. Así que bueno, voy a hacer una aventura más. Me voy a pelear con la Iglesia Católica.
2: Una encrucijada ahí.
1: Sí, directamente.
2: ¿Me peleo o me peleo?
0: ¿Qué le pasó, Ramón?
1: Mire, usted sabe que yo gasté bastante dinero para irme al Mundial, ¿no? Todo sea porque me lo pidió Messi, pero bueno, estuve allá, estuve hasta el final, tuve que aguantarme. Usted sabe el partido ese beta. Usted está al tanto de todo en mi vida,
0: no,
1: Rafael.
0: No, sí, que nosotros veíamos por acá un partido generado por inteligencia artificial, mientras la verdadera final la vieron unos pocos.
1: Bueno, usted trajo la calculadora hoy porque le voy a contar de algunos números.
0: Espere que abro la aplicación Calculator de mi celular.
1: Acá la veo, tiene que estar con la calculadora al lado, perfecto. Es científica esa, la veo que
2: sí. Sí.
1: ¿Usted era de hacer trampa en el secundario, usted de machetearse y todo eso?
2: Una sola vez me macheteé de una manera muy descarada. Muy descarada y aprobé.
1: ¿Usted, Rafael?
0: No, yo era muy inteligente.
1: Y ahora no lo es más.
0: Después me olvidé. Supe ser inteligente, después me olvidé.
1: Mire, yo le voy a contar un poquito de números. Hoy vamos a hablar de la capital de la religión católica apostólica romana.
2: Estamos hablando de Roma.
1: Del Vaticano. Le voy a tirar algunos números del Vaticano.
2: A ver.
1: Usted dice, va al Vaticano.
0: Sí.
1: Iglesia.
0: Todo
1: gratis, claro, el Vaticano. Muy bien, está bien que está. Pero digo, ¿va gratis?
0: Si va
1: a una iglesia, la capital.
0: ¿Se puede entrar
1: al
0: Vaticano?
1: A todos lados.
0: Sí, un país, ¿no?
1: Sí, ¿no? Bueno, se me ocurrió consultar la página del Vaticano.
2: Ajá.
1: Y resulta que no.
2: ¿Te cobran por entrar?
0: ¿No se puede entrar caminandito?
2: ¿No?
1: No, mire, para entrar a la cúpula de San Pedro, por ejemplo, la entrada general a los museos vale 20 euros y subir a la cúpula cuesta entre 17 y 22 euros. Depende si es rengo o no es rengo. Porque si es rengo, le puede... No, además puede ser milagroso, o sea, baja caminando.
0: Eso es más caro.
2: Más caro todavía el milagro, te cobran el milagro.
1: Exactamente. Mire, también puede consultar en la página oficial, en la web de los museos del Vaticano, que lo atiende el arcángel Gabriel en forma
0: presencial
1: directa. Esto es posta, todo chequeado.
2: Ay, no.
1: Mire, pero hay entrada reducida. Por ejemplo, si usted es niño entre 7 y 18 años, sale 10 euros. Si tiene menos de 7 años es gratis, pero bueno, después te tienen que controlar que no te pidan prestado un rato. ¿Qué? No sé si... Me lo entiende, ¿no? Bueno.
2: Qué turbio.
0: El niño entra gratis, pero no se sabe si sale.
2: Gratis no sale.
1: Ingreso al templo de la Basílica de San Pedro es gratis, pero dice que hay filas tan largas que están hechas hace 200, 300 años.
2: Están esperando
0: que se murió ahí haciendo
1: fila. Olvídese, entonces usted está esperando y resulta que hace 200 años que la fila
0: está frenada.
2: Pero la entrada gratis está ahí.
1: Pero puede acceder.
0: Más rápido si
1: más
0: paga.
1: Más rápido si paga.
0: Es premio.
1: ¿Qué hable?
0: ¿Quién la entrada premio?
1: Esa la controla directamente el arcángel Gabriel y sale 17 euros.
0: Bueno.
2: Sí, tiene guía.
1: Subir a pie. Esto es tremendo. Subir a pie, o sea, por cada peldaño que sube a la cúpula, sale 17 euros más.
0: Ajá.
1: Pero espere. Subir en ascensor sale 22 euros. O sea,
2: Jesucristo revolcándose en la tumba.
1: Claro, se ve que es el Espíritu Santo el que
0: lleva el ascensor.
1: Y vale 5 euros más.
0: Milagroso. Son 5 euros más.
1: Bueno. No obstante esto, la necrópolis vaticana, la tumba de San Pedro, es absolutamente gratis. Salvo los 12 euros que le tiene que pagar a quien lo lleva. Entonces yo me puse a sacar cuenta y dije, bueno, un día en el Vaticano, ¿cuánto sale? Ojo, buen cubero.
2: 152 euros.
1: Bueno, yo lo calculé, fui bueno. 100 euros, dije 100 bien. Euros porque ahí está el...
0: 108 me da a mí.
1: Bueno, es parecido, pero usted ahí le puso el sanguchito de hostia.
0: No, y puse un niño nomás.
2: Y un niño.
0: Porque no sé, bueno, llegando con un niño, 108 euros.
1: Siempre hacen alguna gentileza si va con un niño, uno de esas
0: horas. No, Ramón.
1: Mire, al Vaticano dice que entran entre 5 y 7 millones de personas.
0: Entre
1: 5 y 7 millones de personas
0: a 100 euritos
1: al año. A 100 euros da 700 millones de euros.
2: O sea,
1: si lo multiplicamos por 1.800 pesos que vale el euro, nos estaría dando la friolera de 1.260.000 millones de pesos.
2: Toda esa torta de guita se lleva.
1: Esa torta de guita. Aquí hay que ver. Vamos a hacer números.
2: Qué mal que elegimos la carrera.
1: Por ahí va. Me gusta que
0: no se puede tener un kiosquito ahí en el Vaticano, poner un puesto de pancho algo.
1: Ahí va, pero ya vengo las implicaciones locales.
0: A ver,
1: al kiosco local.
0: A ver.
1: Entonces digo, si sacamos que la jubilación mínima promedio en la Argentina es de 600.000 mangos, ¿está?
0: No le hace ni ruido el numerito.
1: Lo que factura el Vaticano solamente para visitar tumbas y qué sé yo, equivale a 2.100.000 jubilaciones argentinas. ¿Qué estamos perdiendo el tiempo? Mandemos
0: a todos los jubilados del Vaticano.
1: Pero
0: eso es lo que vota también la gente, bueno, ¿no?
1: No aprendemos más. Mandamos 1.000.000 de jubilados, además, en 15,
0: votan un presidente que en vez de quien les pega, en vez de mandarlo, les pegan todos los miércoles.
2: Claro.
0: Mándenlo al Vaticano.
2: Claro, se ahorran las jubilaciones futuras.
1: Olvídate.
0: Se ahorran gases lacrimógenos, se ahorran un montón de
1: cosas. Olvídate. Claro, además, los veteranos ya la tumba de San Pedro ya la ven con cariño. Ni te cuento la de Lázaro, porque ahí tienen que repetir 3 veces.
0: No te resucitan.
1: Claro, 3 veces, ¿me entendés? Lázaro resucita y te vuelven a pagar la jubilación. El tema es cuándo se extingue la jubilación en el Vaticano.
0: Ah, eso, ¿cómo es?
1: Porque si resucitan al toque, ¿viste?
0: Claro, entonces hace la de Lázaro.
1: Que alcanza. Ahora, bueno, si yo les hago una pregunta, ¿de qué vive un cura? Vamos a un cura.
0: ¿Cómo?
2: ¿De qué vive un cura?
1: ¿De qué vive un cura?
2: Yo lo que tengo entendido es que perciben un sueldo. ¿Es así?
0: No sé, yo sé que el diezmo ese o lo que ahí cuando va, pasan la cosita, ahí, algo de ahí deben manotear. Ahí, y no sé quién, si el Estado, el Vaticano, quién les dan unas casas a los curas.
2: Sí, tienen
0: unas casas con el último televisor de 82.000 pulgadas.
2: Super
0: la PlayStation 8 que todavía no salió, la tienen los curas ahí en la
2: equipo
0: casa.
2: Equipo de sonido envolvente.
0: Envolvente, te enjuaga, te hace todo el equipo de sonido.
2: Las rezadoras, claro.
1: Las viejitas rezadoras que no tienen ni marido, ni hijo, ni nada.
2: Nada,
1: que
2: van, nada.
0: Ay, ¿les pagan para ir a rezar o no?
1: No, se mueren y le dejan todos los curas.
0: Viven de herencias.
2: Bueno,
0: de incautas feligresas.
2: Claro, medio parecido a lo que pasaba con los curas de los primeros.
1: Sí. Bueno,
2: de
1: antaño. Mire, se dice que los curas viven del aporte solidario de la comunidad mediante la ofrenda.
0: Ajá.
1: Y tenemos chequeadas las ofrendas de Rafael y Betiana. Desde el año 86. No sí. Llegan al peso entre los dos, sumando los dos, así no, que si los cura para ustedes.
0: Yo nunca fui, no sé.
1: Me llevaron, siempre tiene la hostia ahí para...
0: A mí me llevaron una sola vez para bautizarme, creo. Yo no fui por mis propios medios, nunca. No
2: por elección.
0: No, es algo que no me llama entrar a esas estructuras así tan llenas de...
2: Sí,
0: de...
2: que hacen, no sé, rituales satánicos y
0: no sé.
2: Sangrientos, cuerpo de Cristo, sangre de Cristo. O sea,
0: un loco colgado. Sin una cruz ahí,
2: siempre me pareció.
0: Es fuerte. Un chabón colgado en un elemento de tortura, así. Que la gente la lleva en el cuello, la lleva por todos lados.
1: Una cruz,
0: es como llevar una silla eléctrica, una guillotina.
1: ¿La comunión no la hiciste?
0: Sí, también.
1: Bueno, entonces entraste varias veces. Pero viste la comunión y te toman los locos, te dicen, a ver, decime tus pecados. Y te miras así, vos lo tenés al Cristo clavado y decís, loco, acá si no cuento todo.
0: Me dejan ahí al lado del flaco.
2: pican ahí, cabeza abajo.
0: Sí, yo no me acuerdo.
1: Y le estás contando cosas tuyas totalmente inocentes a tipos que no son tan inocentes. Por ahí, no quiero generalizar.
0: 9 años, ahora que pienso, yo tenía 9 años cuando le tenía que decir a un tipo que no conocía cuáles eran mis pecados, de verdad. Qué turbio, qué turbina.
1: Totalmente.
0: Bueno, Ramón.
1: Saquemos de eso, pero quiero terminar la idea.
0: Por favor.
1: Digo, entonces, ¿cómo subsisten esta gente de acuerdo a la iglesia argentina, no?
2: Sí.
1: Subsisten de la solidaridad, de los pares, qué sé yo, de una especie de sueldo que les daría el obispado o el arquidiócesis a la cual pertenece este
2: el sacerdote.
0: ¿No salen de lo que entra de turismo del Vaticano? No, no, no ven un mango,
1: no, esa es la sucursal grande, esa es la central.
0: Eso queda todo allá.
2: La sucursal es otra historia.
0: Por eso el Papa caga en un inodoro de oro.
1: Pero el vino.
0: Sí, pero eso es cierto también, datos comprobados.
1: Absolutamente. Y digo, y hacia arriba, si hablo de un curita, porque ha habido curitas muy copas.
0: Sí. El cura Brochero, por ejemplo.
1: El cura Mujica. Hay un montón de curas muy copados que han trabajado en lo peor de la mugre de este país. Los tipos han estado
2: metidos hasta el cuello. Sí.
1: Y ha habido otros muchachitos que confesaban a los presos políticos detenidos. Bueno, sin pagar. Bueno, no importa.
2: El lado A y el lado B de toda institución.
1: Entonces digo, si hay un reparto de esta gente que recibe, digamos, la regalía de la comunidad, también tiene que haber un reparto hacia arriba, porque tienen que abastecer al obispado, al arquidiócesis.
2: No, no les alcanza con lo que toda la
1: torta. Toda casa de pájaro. Hay un montón de pájaros, ahí empezando por los cardenales y no sé, otros tantos cuervos negros. Así que, bueno, ¿a qué quiero llegar con todo esto? Tengo ganas de casarme. Pero por la iglesia, obviamente.
2: A estas alturas...
0: Pero, Ramón, ya no se hace eso, no se usa.
1: Bueno, no sé, pero usted me podría decir que tiene contacto con la iglesia. ¿Cuándo sale casarse?
0: Usted vio cuántos son mis aportes a la iglesia. Imagínese el contacto que puedo llegar a tener yo con la iglesia.
1: Pero yo tenía
0: el mismo que tengo con Batman. Ese contacto.
1: ¿Tenía alguna fe que esto estuviese mintiendo? Mire lo que le digo, porque están registrados sus aportes acá,
0: sí,
1: porque facturan todo.
0: Son reales. Mi aporte a la religión es ese, no llega un peso.
1: No llega.
0: Totalmente.
1: No sabe lo que
0: me hago cargo. No sé, que me perdí. No lo quiero,
1: chicos,
0: lo que me perdí.
1: Ha sido un gusto verlos, los voy a extrañar.
2: Bueno,
0: Ramón, gracias por venir, la verdad que nos ha también... se lo vino a buscar, pero no vino caminando, me dijo.
1: No, pero... ¿Qué
0: es eso?
1: ¿Cruce?
0: ¿Cruce? Una procesión ahí.
2: Uy.
0: Ah, lo están esperando.
1: Uy, pero
0: bueno, vas a hablar.
2: Están armando una pinca.
0: Nosotros tenemos que seguir con el programa. Ahora vamos a ir con
1: y
0: un internacional.
1: ¿Y tienen cosas que dicen caca acá?
0: Caca.
1: ¿Se estarán riendo?
0: No sé, salga a ver. Nosotros vamos a escuchar musiquita.
1: Bueno, yo me voy, pero volveré.
0: Esperamos que vuelva
1: como Lázaro. Resucitado.
0: Por favor. Gracias, Ramón.
2: Gracias, Ramón.
0: No tenemos Global Hell Tour. Sí, un poquito. Nos vamos a ir con una banda sueca, con Cardigans y My Favorite Game, mi juego favorito. Con esto nos despedimos del tercer bloque. Se viene el cuarto y final, donde pasamos lo que vos querés escuchar, vos que estás ahí, oyente.
2: Estás a
0: tiempo. Tenemos, si te da tiempo de pedir canciones, ya tenemos un par de pedidos.
2: Tenemos pedidos.
0: Así que después de Cardigans, de esta banda sueca, volvemos con el último bloque de Cruz Diablo.
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0: Y continuamos con el programa, arrancamos el cuarto y último bloque de Cruz Diablo. Acá se escucha lo que vos nos pediste. Por eso sonó La Hija del Fletero.
1: Esta Patricio viene Rey. Con dedicatoria casi. Esta está es para Manteca.
0: Para Manteca, sí. Es para Manteca, que seguramente la quería escuchar y alguien se te dedicó ahí.
1: Ay, amigo del alma. Llegó así por privado.
0: Así bien.
1: Como también llegó por privado el segundo pedido del día de hoy, que incluso, esto es lo que me gusta cuando los oyentes, aparte que te piden el tema, te pasan data.
0: Ay, bien, me gusta eso. ¿Quién se como? Eso es al privado, porque yo no lo tengo acá en el chat.
1: Al privado, sí, al privado. El pedido es de Bruno, que nos pide Leticia Lee, hagan correr la voz. Y me pasó la data. Leticia Lee es una destacada cantante y compositora de rock argentino, nacida en Lanús, Buenos Aires. Es ampliamente reconocida en la escena del rock nacional por la potencia de su voz y su fuerte presencia escénica, lo que la ha llevado a colaborar con grandes leyendas de la música local. Trayectoria, proyecto, así lo voy a mencionar. Camus Picante. Y las colaboraciones consagradas, ni más ni menos que con Divididos en 2020, fue invitada por Ricardo Mollo a participar desde su casa en una versión virtual de Mañana Campestre junto a Gustavo Santaolalla. Más tarde, en mayo de 2023, consolidó este vínculo al ser invitada a cantar en vivo el tema Amapola del 66 ante un estadio Vélez Sarsfield colmado. Y la segunda colaboración que tengo acá es La Kermés Redonda. Los ex integrantes de Los Redondos, Sergio Dawi, Semilla Buciarelli, entre otros, la convocaron como una de las voces principales de su show itinerante. En sus espectáculos interpreta clásicos ricoteros como Te Voy a Atornillar, Semana, La Bestia Pop y el emblemático Jijiji.
0: Qué bueno.
1: Ahí, gracias.
0: Bueno, gracias Bruno por toda esta info. Estamos hablando de una oyente de los fieles, porque sigue bastante, tengo entendido Bruno, al programa.
1: Soldado el dial de la mestiza en la radio.
0: Solamente
1: esa que
0: le sube y le baja el volumen.
1: Que le llueve encima todo y, claro, sube y baja el volumen. Exacto.
0: Bueno, entonces para Bruno Requena, Leticia Lee. Y hagan correr la voz. Ya volvemos. Pedí tu canción, ¿eh? Todavía estás a tiempo. Nos quedan uno o dos. Nos quedan unos minutos de programa. Leticia Lee, hagan correr la voz.
2: Bueno,
3: vamos a probar Cinemac o derecho Red.
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3: 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Y ponelos.
2: 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En estéreo.
3: 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Atento,

0: no la había.
1: Así como después de Maradona vino Messi, espero que después del indio continúe el legado de esta chica. Porque si el indio hubiera nacido mujer, creo que hubiera tenido esta voz. Es la voz femenina más ricotera que escuché en la música nacional, ¿no? En el rock nacional y en general.
0: Ya la vamos a traer, propongo yo ahora sí al aire, que te comprometo a vos también, incorporarla en algún banda under, porque se merece.
1: Sí, no, no sé qué tan under es, yo creo que está ya jugando en ligas mayores esta chica, ¿o no?
0: Pero estamos hablando de movida independiente.
1: Sí, sí. Ya vamos a indagar más sobre Leticia Lee, pero la verdad que qué buena voz ricotera.
0: Ya la incorporamos ahí en la playlist.
1: Sí, sí, no, para... va a empezar a sonar más seguido, sin duda. Gracias, Bruno, por esta recomendación. Y aguante esto, aguante el
0: me
1: rock,
0: gusta.
1: Aguante las chicas que hacen rock, y aguante una voz femenina ricotera,
0: mal.
1: Qué bueno que está.
0: Pero además, o sea, a ver, siguen llegando mensajes.
1: A ver, tenemos a mensajes en la mensajería.
0: Ay, mandando corazones, así. Vuela la peluca la Leti, dice, sí, tal cual, sí, muchas gracias de nuevo. Vos que estás ahí del otro lado, también podés hacer tu aporte pidiendo tu tema, así como hizo este oyente compartiendo data.
1: ¿A qué número, Betiana?
0: Al 3571-534062 o a través de alguno de los chats, ya sea el de la Mestiza o de la Cipo. 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
1: Así es, lo tenemos a Luis María de Villanueva, al lado de Villa María, que nos pide un tema de AC/DC, que con la temática del juego y todo eso, dice que habla de la J, de la carta de póker,
0: de
1: la J, se llama The Jack, sí, ya sé cuál es el tema. Bueno, ahí, Luis María, hace como Luis María, y
0: pedí
1: un tema más, tenemos tiempo
0: así que
1: este
0: suena
1: y otro más si lo piden, si no lo elige Betiana.
0: Dale,
1: y después
0: gusta.
1: El bizarro de siempre,
0: sí,
1: para cerrar.
0: Porque...
1: así que volviendo a la temática de la lúdica en las canciones, nos piden The Jack de AC/DC y ahora suena.

0: nada. Sí. she got the jack, dice eso, tiene el jack, la J.
1: La J,
0: que
1: ahí.
0: Es como que la chica ahí de la canción tiene algo que él no tiene. O que la que es como una carta fuerte en el póker. ¿No? Esta letra habla un poco del póker y el juego
1: de
0: cartas.
1: Todas esas cositas.
0: Y algunas interpretaciones de esta canción dicen que es una metáfora de una enfermedad sexual. Es una de las versiones. Que es ella que tiene sí, la J, dice. Pero en el fondo, para mí habla de que ella tiene un poder, que, él
1: ay, no. que
0: tiene una carta que. Él
1: la
0: no.
1: carta ahí, guardada.
0: La teoría de si habla. Está ahí, está, viste. En internet corren esos rumores que puede ser una fake news.
1: Así es. Y bueno, vamos llegando al final.
0: No tenemos más pedidos, así que vamos a cerrar con el bizarro.
1: Para que no irnos tampoco tanto fuera de horario.
0: No, por eso. Vamos con un pop latino de los 90. Vos sacá tu propia conclusión. Eso es todo lo que te vamos a decir. Pop latino de los 90, ¿tiene que ver con el juego? Sí,
1: sí.
0: Tiene que ver con el juego. Así que con esto nos despedimos. Quien te habla, Rafael.
1: Muchas gracias por estar ahí del otro lado. Si eres comerciante, te deseamos muy buenas ventas. Si eres emprendedor, sigue luchando por tus sueños. Gracias por estar ahí. Nos escuchamos el próximo jueves. Chau, Rafa.
0: Chau, Betiana. 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Gracias, Liro Logística. Gracias, Heige Motors. Gracias, Diamante Cambio.
1: Vespasiani Automotores y Rodi Automotores. Y se suman.
0: Se suman para el mes que viene los dos que faltaban, que queríamos llegar a 8 sponsors.
1: Llegamos.
0: Somos creo que el programa con más sponsors de todas las radios.
1: Si nos vamos a poner súper egocéntricos acá. Sí.
0: A partir de agosto, 8 firmas sponsorean Cruz Diablo. Algo estamos haciendo bien.
1: Parece
0: Muchas
1: que sí.
0: Gracias, en
1: gracias,
0: serio.
1: Gracias por el
0: cada
1: apoyo.
0: Uno, gracias a todos en conjunto.
1: Gracias a vos por mandar mensajito, por estar presente, por... A ver, muchas veces muchos oyentes no sabemos que estás ahí escuchando, que no sos de mandar mensajes seguidos, pero sabemos que estás ahí. Te
0: que
1: sentimos.
0: Hay una cantidad que ni sabemos cuántos
1: Gracias.
0: Son realmente, la verdad que no lo sabemos. Gracias a todos. Hasta el jueves.
1: Hasta el jueves.

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Así abrimos este programa de martes. Amigas, amigos, bienvenidas, bienvenidos. ¿Cómo están ustedes? Vale Acevedo por acá. Una de las tantas artistas que colgaron sus videitos en internet. Y justamente, valga la redundancia, pero la magia del internet supo hacer lo suyo. Diez años rockeándola juntos. Una década de hacer esto que se llama Para que sigamos siendo rock.

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0: un poquito de Solari por acá. Esto en realidad no es una efeméride de este día, pero sí pertenece al día de ayer. Porque lo cierto es que se cumplieron nada más y nada menos que 8 años de El Ruiseñor, El Amor y la Muerte. Corría el 27 de julio del 2018, Indio junto a Los Funda publicaban este quinto y último álbum de estudio también, ¿eh? ¿Vos sabés que en el libro que escribió junto a su biógrafo Marcelo Figueras, contó que la idea original era llamarlo Ellos, como homenaje a todas las personas y también a los artistas que marcaron su formación? Pero bueno, finalmente todo decantó para El Ruiseñor, El Amor y la Muerte. Escuchamos por acá el que la seca, la llena, la canción que justamente cierra este material. 15 canciones lo recorren, una mejor que la otra. Y no queremos dejar de compartirlo junto a ustedes, claro.
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Suenan ellos por acá, suena Cerú, Eitileda. Porque lo cierto es que un día como hoy, pero en el 78, Cerú daba su primer recital en el Luna Park. Que se dio ahí en el marco de un festival benéfico que tuvo muchos problemitas, sí, problemas de sonido y bueno, vieron que el público hace décadas atrás no era como tan paciente como ahora, ¿eh? Lo cierto es que este mismo público fue el que hizo que la banda apenas pudiera tocar unos poquitos temas antes de que el show terminara ahí con quilombo. Pero viste que siempre hay una vuelta de tuerca en la vida. Y la historia tenía otro final para este bandón. Meses después se presentaron en obras. Y ahí sí le rompieron todo. Empezando a construir lo que tiempo después fue como una de las bandas más grandes del rock argento.

Siempre es lindo y necesario escuchar un poco de Serú. Pero enganchamos así, de esta manera. Rugen los motores. Empieza a marcar el pulso.

como hoy, por allá por el 2021, fallecía Daniel Gil. Este legendario bajista, vocalista. El tipo que dejó huella en la historia de

Durante más de 5 décadas, bueno, este trío texano construyó ahí un sonido increíble, combinando un poco blues, hard rock. Este es uno de los clásicos.

¿Sabes que en el 2004 los ZZ Top ingresaron al Salón de la Fama del Rock and Roll? Ahí confirmando un poco su lugar entre los grupos más importantes e influyentes de todos los tiempos.

Y lo cierto es que... sucedió un encuentro... de estos increíbles... que suelen darse en marcos especiales... Tiene como protagonista a Billy, este vocalista. Y lo cierto es que durante una fiesta organizada en el Hard Rock Café de San Diego, en el marco de lo que es la Comic Con, fue nada más y nada menos que Bruce Dickinson, quien apareció como invitado sorpresa, Esto fue en un show que estaba brindando Cobras, que es la banda paralela de Billy Joe. ¿Ah? Qué lindo cruce el de estos pibazos. Todo lo que propone este tipo arriba de un escenario está...

Un poco de oasis por acá, gente. Antes quiero saludar a mi querida amiga Nori desde las sierras. Escuchando la radio, me manda videíto junto a sus michis. Me encanta que este programa tenga mucha mascota también, escuchando. Beso y abrazo grande, amiga querida. Qué envidia la situación en la que estás, ¿eh? Sí. ¿Se cae el sábado por allá o no?

Suenan los hermanos por acá. ¿Vos sabés que la peli que muestra el regreso de los Oasis se va a estrenar a nivel mundial en el Festival Internacional de Cine de Venecia?

Pero me parece perfectamente factible mezclar ese sonido con este. Suenan los aplausos. Suena la guitarra también.

Lo escuchamos por acá, nada más y nada menos que al legendario guitarrista de los Stone. Estamos hablando bueno, en este caso junto a Rod Stewart en la voz, pero hablamos de Ron Wood, que llega a la Argentina, gente. 6 de noviembre va a estar presentándose en el Movistar Arena. Junto a su banda solista. Presentando antología, 1965-2025, así se llama el show. ¿Vos sabés que veía un poco la lista que viene haciendo en otros shows o que hizo en este último tiempo? Y hay canciones de su etapa como solista. El tipo tiene discazo, gente. Por ahí no es lo más comercial o lo más común de escuchar, pero es un Rolling Stone, gente. Cabe aclarar que también, que es obvio que hace tema de los Rolling cuando se presenta con su banda como solista. De noviembre en el Movistar Arena de Buenos Aires.

Y le mandamos saludos al amigo Nando. Pregunta precio de las entradas, pero vos sabés que todavía no se sabe ese dato.

0: Sí, me parece una buena cita para todos aquellos que no tuvimos la posibilidad de ver a los Stone. Ver a su guitarrista sería algo epiquísimo.
1: ¡Mir!

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0: flaco, para la circunvalación, ¿por dónde agarro?
1: Andará bien por la 66.
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Buenos días, amigos de Mestiza Rock. Soy Ada Moreno, autora del libro No soy una extraña, Memorias de Sui Generis a la New Wave de New York. Les mando un gran abrazo, amigos de Río Tercero, y que tengan un día fabuloso, y nos estamos viendo por

0: Hola amigos de Radio Mestiza Rock, ahí en Río Tercero, una ciudad que me encanta. Soy Nando Varela Pagliaro, Nando Discos de Babel,
1: porque acabo de sacar Alta Complejidad, que es el primer libro, disco que hago solo. Tiene 8 canciones, que lo produjo Charlie Valerio, y que vinieron como invitados Willy Piancioli de Los Tipitos, Juani de Andando Descalzo y mi hermano Mauro, que es quien comparte conmigo Discos de Babel. De este proyecto ya hice 3 videos, que pueden ver en mi canal de YouTube. Uno se llama Cortando una Flor, otro Debería y otro Perdón. También pueden buscar el disco completo si les gusta en Spotify.
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Señores, renueven el aplauso para el cuarteto de Alejandro Terán, por favor. Y ahora les voy a pedir, porque no sé si se habrán percatado, supongo que deben tener oreja para haber disfrutado de semejantes cantantes. Los Super Ratones, señores, un aplauso para ellos. Extraordinarios.

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2: Bueno, aquí quien les habla, Tabaré Rivero, de la banda La Tabaré, de Uruguay, de Montevideo. Le estoy mandando un gran abrazo en Radio Mestiza Rock de Río Tercero, allá en la provincia de Córdoba. Un gran abrazo para toda la gente de Río Tercero, para todos los cordobeses, y vamos arriba. Muchas gracias, un fuerte abrazo.
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